Bonita lluvia de bendiciones, les saluda Alfredo Bendoval desde Minneapolis, Nispa, Kiskaskangichika. 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Pero programación es cuna, el buen sembrador pe. 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

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Según la gobernación de Chimborazo, la mañana de este viernes 25 de septiembre 2026 se efectuó un simulacro antisismo en varias instituciones del Estado para evaluar y fortalecer la capacidad de respuesta frente a una emergencia. Cientos de ciudadanos consultados por este medio dijeron no conocer del simulacro y pidieron a las autoridades más bien que mejoren las condiciones de varias vías estatales ante el ingreso de invierno. Se preocupen por falta de medicinas y profesionales en los hospitales. Ejecuten un verdadero plan de seguridad para evitar intentos de secuestro, extorsiones, robos, asaltos que suceden en 8 sectores de la ciudad. 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Madre no quiere kumulir con el reglamento de institución educativa. La decisión de un director de intervenir directamente sobre la apariencia de sus alumnas de séptimo grado generó polémica después de que una madre de familia cuestionara públicamente la forma en que actuó. Según el relato de la madre, el director llevó una cubeta con agua y un trapo y procedió a retirarles el maquillaje de rostro a los estudiantes durante la jornada escolar. La madre contó que su hija, menor de edad y a quien le gusta llegar arreglada y cuidar su apariencia, regresó a casa y le relató lo sucedido. Al principio, la situación le causó molestia, aunque posteriormente reconoció que quizá su reacción inicial fue más fuerte de lo necesario. Sin embargo, su cuestionamiento principal no estaba dirigido contra la institución del director de hacer cumplir las normas del colegio, sino contra el método utilizado para hacerlo. Mientras algunos consideran que el director simplemente estaba poniendo límites enseñando a los estudiantes que existan reglas dentro del colegio, otros creen que habría formas más apropiadas de abordar el tema sin intervenir directamente sobre el rostro de las alumnas. 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

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Las 7 de la noche, 19 minutos, mikan. 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Los aprendidos entre 24 y 40 años fueron interceptados cuando presuntamente se dedicaban al expendio de droga para consumo interno. Según el reporte, en la intervención se decomisaron 66 gramos de marihuana, equivalente a 132 dosis, y 67.3 gramos de cocaína, unas 673 dosis. En total, la droga está valorada en cerca de $126. Además de la sustancia, los agentes encontraron 5 celulares, $3,580 en efectivo, un vehículo y fundas plásticas para dosificar. Todo lo incautado fue ingresado a cadena de custodia y los 5 aprehendidos fueron puestos a órdenes de la autoridad competente para definir su situación legal. 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En Yaruquí, un motociclista al rebasar por la derecha impactó con una camioneta. El hecho ocurrió en la avenida E35 la tarde del jueves 24 de septiembre. 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
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Luis Noboa destaca participación de Daniel Noboa ante la ONU. El empresario Luis Noboa expresó su respaldo y orgullo por la participación del presidente Daniel Noboa ante la Organización de Naciones Unidas, donde expresó la posición de Ecuador frente al crimen organizado. Noboa resaltó que mientras el mandatario llevaba este mensaje a la comunidad internacional, en Ecuador se ejecutaba operativos contra estructuras delictivas. Nuestro presidente no anda con rodeos, dice lo que hace y trabaja por el progreso del Ecuador, señaló el empresario. En su mensaje también mencionó a José Julio Neira, John Raver y Giancarlo Lofrido, destacando desde su perspectiva el trabajo de gobierno en materia de seguridad y su agenda internacional. 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Precaución, un conductor perdió pista y terminó con su automóvil dentro de una excavación ubicada en mitad de la vía, a la altura de Laguna de Yambo. En el lugar se había realizado excavaciones para la construcción de parterre central, como parte de trabajos de ampliación de esta importante carretera. El incidente genera preocupación por las condiciones de seguridad y señalización en la zona de obras, especialmente durante la noche. Conductores extreman las precauciones al circular por este tramo de la Panamericana E35. 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Media tonelada de cocaína, 6 detenidos, golpe de 26 millones de dólares a red de los choneros.
suceso. Fuerzas Armadas, policía intervinieron la madrugada de este 24 de septiembre en una finca en Las Garzas, comuna Las Balsas, parroquia Colonche, en Santa Elena. El operativo comenzó cerca de la 1:30 a.m. tras labores de inteligencia. 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Estaban haciendo piques, pero cuando la policía los dispersó, varios conductores no quisieron parar. 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La policía llegó para retirar a las personas que estaban en el sitio, pero mientras todos se dispersaban, varios carros se desviaron hacia el redondel del ciclista. Fue por eso que los uniformados le hicieron señal para que se detengan, pero los conductores no hicieron caso porque, según sus versiones, pensaron que serían víctimas de un asalto. Fue en ese momento que uno de los uniformados sacó su arma, disparó una bala, alcanzó y mató al conductor de una camioneta, mientras que otro proyectil hirió al chofer de otro auto. 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Las 7:31 a.m. Atención, la dirigente indígena Pachaterán aseguró de forma tajante que el 70% de población ecuatoriana rechaza contundentemente al presidente Daniel Noboa y a su partido político ADN. Según Pachaterán, la profunda crisis de inseguridad, economía y falta de medicinas que azota al Ecuador ha sepultado la confianza del pueblo en el presidente Daniel Noboa, y según Pachaterán, ya casi nadie apoya a Daniel Noboa. 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
provocado por las lluvias, obligó a evacuar una escuela y cerrar vías en el sur de Quito. 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Ni la lluvia detuvo el juramento a la bandera ecuatoriana. Este viernes 25 de septiembre, en diferentes instituciones educativas públicas y privadas del Ecuador, se llevó a cabo la tradicional ceremonia de juramento a la bandera, un acto cívico que reafirma el respeto, el compromiso y el amor por los símbolos patrios. En un emotivo momento captado en video, se puede observar a uno de los estudiantes de una unidad educativa realizando el juramento a la bandera en medio de la lluvia. Las condiciones climáticas no fueron impedimento para cumplir con esta importante ceremonia. La imagen refleja el significado y la importancia que tienen para los estudiantes este acto cívico, demostrando que ni la lluvia ni las adversidades puede detener el compromiso de rendir homenaje a la bandera ecuatoriana. 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

Las 7 de la noche, 36 minutos, Mikan. 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Población y agentes de control municipal de Tulkan se unieron y no dejaron que delincuentes los amenace con cuchillo en Plaza Central de Tulkan. 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

Empresas mediano voltaje también se desconectarán un día a la semana para reducir consumo eléctrico. La medida alcanzará a unas 8.600 industrias y busca generar un ahorro de 1.800 megavatios ante el riesgo de desabastecimiento eléctrico. 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Corte Nacional de Justicia ratifica prisión preventiva para 10 procesados en el caso Progen. 10 procesados seguirán en prisión preventiva mientras avanza la investigación por irregularidades en las contrataciones de generadores eléctricos. El magistrado de la Corte Nacional de Justicia, Rodrigo Sarango, rechazó este viernes 25 de septiembre los pedidos de revisión de medidas cautelares y ratificó la prisión preventiva de 10 procesados y el arresto domiciliario de otro en el marco de caso Apagón, una investigación por presunta corrupción durante la crisis energética del Ecuador. 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Las 7 de la noche 40 minutos Mikan, 19 horas 40 minutos. 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Inami alerta por lluvias fuertes y muy fuertes en Ecuador hasta el 28 de septiembre. La institución prevé precipitaciones de intensidad media, alta y muy alta al menos hasta lunes 28 de septiembre, con posibles tormentas eléctricas, ráfagas de viento. El Instituto Nacional de Meteorología e Hidrología pronostica lluvias de intensidad media, alta y muy alta en gran parte de Ecuador. La más reciente advertencia está vigente desde viernes 25 hasta lunes 28 de septiembre. Las precipitaciones más fuertes se esperan en Esmeraldas, Santo Domingo, los ríos Manabí, Guayas, así como en el este de Orellana. 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En otras zonas del país también prevén lluvias. 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En otras zonas del país también se prevé lluvias de intensidad media y alta. Pronóstico incluye a Bolívar, El Oro, Loja, toda la Amazonía, Imbabura, Carchi, Cotopaxi, Galápagos y Cañar, además sectores de Pichincha, Tungurahua y Santa Elena.
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Las 7 de la noche, 43 minutos, Mitucún. Presión preventiva para 36 detenidos de red del Cártel Jalisco Nueva Generación en Ecuador. Según la Fiscalía, la red vinculada al Cártel Jalisco Nueva Generación escondía cocaína en cajas de banano de exportación con destino a Europa, Estados Unidos y Centroamérica. Los 36 detenidos en el operativo contra una red vinculada al Cartel de Jalisco Nueva Generación permanecerá en prisión preventiva. Así lo resolvió un juez de la Unidad Judicial de Flagrancia especializada en corrupción y crimen organizado de Quito, en una audiencia de formulación de cargos que duró 6 horas este viernes 25 de septiembre. 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Ñamikan, las 7 de la noche, 44 minutos. ¿Cómo puede Ecuador evitar los apagones este 2026? 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Paikuna kishkashpaninkunami, el gobierno busca evitar los apagones residenciales. Por ahora, una de las estrategias de la desconexión programada de industrias. ¿Habrá apagones en el Ecuador este 2026? La pregunta surge tras conocer un informe de Operación Nacional Electricidad SENACE, advirtiendo de riesgo de no poder cubrir la demanda energética, es decir, la cantidad de electricidad que consumen los hogares y las industrias. Los estudios realizados identifican un escenario complejo, un alto riesgo para el abastecimiento de la demanda, por lo que SENACE plantea medidas urgentes para evitar la pérdida progresiva de las reservas energéticas, administrar la disponibilidad de los recursos de generación y reducir el riesgo de un deterioro adicional de las condiciones de abastecimiento, dice dicho informe del 18 de septiembre. 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Al país que llega a consumir más de 5.500 megavatios le falta 1.391 para enfrentar el déficit que dejará el estiaje. 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

Las 7 de la noche, 48 minutos, Mikan, 19 horas, 48 minutos. El SNAI reportó 265 destituciones de funcionarios penitenciarios entre 2024 y 2026. Lo indicó el director general de esa entidad, Mauricio Mayorga Vallejo. En el mismo periodo se registraron 523 resoluciones sancionatorias por faltas graves y muy graves. 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Shukta Guillana Ricurín, madre e hija fueron asesinadas en una tienda de ropa en Esmeraldas. Las víctimas atendían en el local cuando fueron acribillados por sujetos que se movilizaban en una moto. Una mujer y su hija fueron asesinadas a tiros este viernes 25 de septiembre dentro de una tienda de ropa ubicada en el centro de la ciudad de Esmeraldas. Según información preliminar, el doble crimen ocurrió alrededor de las 2 de la tarde, 15 minutos. Ambas se encontraban atendiendo el local cuando sujetos armados, que se movilizaban en una motocicleta, ingresaron y le dispararon en repetidas ocasiones. 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Shukta Guillana, Ecuador mamallaktamanta rikurinmi. 13 ríos se desbordaron y otros están en riesgo de aumentar su nivel por las lluvias en Ecuador. Lo reportó la Secretaría Nacional de Gestión de Riesgo en su último informe. La mayor parte de las emergencias se reportó en la provincia de Esmeraldas. En su último informe, en corte hasta las 12 de este viernes 25 de septiembre de 2026, la Secretaría Nacional de Gestión de Riesgo informó que se registraron 3 desbordamientos de ríos en la provincia de Esmeraldas, en la costa norte del Ecuador. 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Shukta Guillana Ricurín, las 7 de la noche, 52 minutos. Un hombre fue baleado dentro de un hotel en Guayaquil. Dos sujetos que vestían como guardias de seguridad ingresaron al establecimiento y luego huyeron en un taxi. Un hombre de 33 años fue baleado dentro de un hotel ubicado en la avenida Machala, entre las calles Huancavilca y Capitán Nájera en el centro de Guayaquil. La emergencia fue reportada a los policías del Distrito 9 de octubre, alrededor de las 5 de la tarde, 20 minutos de este jueves 24 de septiembre.
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0: Las 7 de la noche, 54 minutos, Mitukun. 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Baños en alerta por inseguridad. Comunidad pide acciones inmediatas. 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El sector turístico y los habitantes de Baños manifiestan su preocupación por el incremento de la inseguridad en el cantón. Tras registrarse 4 muertes violentas y asalto a mano armada entre el 18 y el 20 de septiembre. 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Ambato aprueba el alza de pasaje urbano a 40 centavos, pero el incremento será paulatino. 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Consejo Municipal de Ambato aprobó la nueva tarifa de transporte urbano. El incremento inicial será de 5 centavos al publicarse en la ordenanza en el registro oficial y alcanzará los 40 centavos solo si los transportistas aplican varias mejoras. Los transportistas rechazan la medida y anuncian que apagarán los motores. 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Copa La Hora SAG define detalles en congresillo técnico. Con la presencia de alrededor de 20 entrenadores de las 29 academias inscritas, se desarrolló el congresillo técnico de la tercera edición del torneo formativo. Con la presencia de alrededor de 20 entrenadores de 29 academias de fútbol formativo inscritas, se realizó el congresillo técnico de la tercera edición de la Copa Hora SAC, este jueves 24 de septiembre de 2026 en el auditorio de la cooperativa SAC. En el evento se explicó el nuevo reglamento de competición y el sistema de reconocimiento biométrico, que permitirá validar la identidad de los jóvenes talentos y garantizar el juego limpio durante el torneo. 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Último Huillana Carricurín. Mocha, cabalgata ecológica por Día Mundial de Turismo. La cabalgata hacia la cascada Cal y Piedra se llevará a cabo este domingo 27 de septiembre de 2026. Con motivo de Día Mundial del Turismo, se prepara una jornada al aire libre que combinará tradición y naturaleza, convivencia comunitaria en Mocha. La cabalgata está programada para el 27 de septiembre. La concentración será en el Centro Cultural de San Juan Bautista, desde donde se dará la salida oficial a las 10 de la mañana. 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
1: Las 8:07.

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Buenas noches, mi hermano Samuel, saluditos en la comunidad Secau y Mapinin, ¿no? Oye, Secau y Mapiuyakushka. Fernando Mocha, hermano Samuel, buenas noches, saludos desde Gatazo Zambrano, aquí escuchando la radio. Oye, Fernandito Mocha, Radio y Mapiuyakushkangi. Nin Carlos Daquilema, buenas noches, hermano Samuel, desde Cañar. Saluditos, bendiciones desde Atapo Santa Cruz Palmira. Nin saludos desde Quito, papito, Dios les bendiga, mi hermano Samuel Nin. Shinayatek Nin Shuktak, hola, buenas noches, hermano Samuel, saluditos en Lupaxi, desde Cantón Durán, y mamanta, Nachum. Buenas noches, hermano Samuel, saluditos en Troje Chico y Mape, Nachum. Nin, buenas noches, Hernán Nin, estamos en la sintonía Durán, Guayas. Shinayatek Shuktak, Kishka, Chayamun, Nishpa, buenas noches, hermano Samuel, estamos escuchando en Costa Ecuatoriano. Bendiciones, Nin. Shinayatek Shuktak, Wauki, Nin, buenas noches, hermano Samuel, Nishka, Pish. Miguel, Nin, saludos para mi cuñado Pascualita, Nin. Shinayatek Shuktak, buenas noches, mi hermano Samuel, para todos, Nin. Estimado hermano Samuel, saluditos para Charito Huamán, Nin. Y Manasha, segundo Yukai Yakanga Yaukan, saluditos Nin Nachum. John León, y Manasha, desde entrada 8.

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John León, imanaya, desde entrada 8. 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

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María Huaraca, buenas noches, hermano Samuel, nin. Dios les pague, María Huaraca. Con gusto seguir el programa. Amén, nin. Alberto Lema. Shinoyata, River, vimos. Escuchando en Nueva York, nin. Oye, caro Jacta y Mape, voy a Cuscaca. 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Locutor de la radio, el buen sembrador. Buenas noches, hermano Samuel. Le mando unos saluditos a Jan Jinjin Santa Fe, a la familia Cepeda Yukaya. Nishpa Mikishka de Gachan. 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

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Entonces una manera de agradecer, una manera de decir aquí estamos, ¿sí? ¿Qué le parece? Allí, manacha, allí. Y me tenga Alejandro Yungán, mamá Francisca Tamaño y Shukuizito. ¿Qué dices, Alejandro? Buenas noches, hermano Samuel. Su programa es tan bonito. Que Dios les bendiga en esta noche. Hermano Samuelito, saludos desde San Bernardo, Ninka, ¿no? Dios les pague. Shuktawauki Kishkakun, a través de Facey Mapi. María Lamar, buenas noches, hermano Samuel, desde Ciudad de Loja, junto con mi esposa, nin, con mi esposo José Huacho. Bendiciones, nin. 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Las 10 camas, nin. Si no se tenía que Hernán Patricio Sagnay, nin. Las 10 de la noche, cama. 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

Y Manaya David Cepeda, San Andrés de Mapi, a todo volumen de acone nin, ¿no? Yo te guóquica a full sintonía en mi trabajo, nin. Y Manaya, pague o que isagi yapa, sí, o que segundito suegro mi tucuco. Suegro tucuco, ¿no? Pague, ñucoqui Manuel, lluvia de bendiciones, nin. Y Manaya, ñucoqui Manuel, allí a Chucangui. Más gente hoy a Cuscari, ¿no? 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Llegando al trabajo, mi hermano Samuelito. ¿Sí? ¿Ahorita? Segundito, nin, y luego, oración y descanso. Aña. Segundito, nin, meriendita toranchi, ashitata mastinchi, oración y dorminchi. Chinayatan Nin, buenas noches, Ecuador. 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A full sintonía, Nin, esta hora trabajo en Guayas. Aña. 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Nin, saludos desde Guayaquil. Mi hermano escuchando a full. 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Magdalena Patarón, nin, hermano Samuel, buenas noches, arreglando las ropitas. Oye, kaitute mapa. Nin, Shinayata, a ver, una pasada con gracias por acompañar, siempre escuchando, trabajando. Oye, trabaja con Nin en meriendita, mi hermano Samuel, a full sintonía desde sur de Guayaquil. Nin, personalmente descansando, mi hermano, sí, mayoría. Mayunguna que descanso y mapicancona, ¿no? Descanso y mapicancona. 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Que es un horario con apenishpa, maiguna mikunita, mayor descanso. Bendiciones, saludos desde Guayaquil, estamos cocinando meriendita nin. Hoy, cae ratito, maiguna maca, meriendita, kunchin nin, ña mikungapa, ¿no? Yo, hoy, qué alegría. Ah, ¿dónde está escuchando Juanita? ¿En qué parte está escuchando? 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Agradezco.

0: con Dios por la salud y vida, trabajo y ya en camita después de una oración. Dormís, Nin. Oye. Yo me dejo que Fausto Anilema, ñachi dormicungi. Dice aquí en Nueva York, lavando la ropa. Uy, Ricky. Carlos Jacta Pica, ñami, choranita mata taxacunchi, Nin. Chebe máquinas con un canachón. Si Dios lo permite, mañana estamos en la comunidad Valda Lupaxi. Entonces, ¿vas a viajar? ¿Viaja gringue? ¿Nia? Aquí en Nueva York lavando la ropita, Nin. Oye. Chepi, lavadoras, tía. 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Lavadoras, tía, chicamantaca. 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Taxanchi, que. Lavadoras, claro. Chay pechuranchi, shuyanchi, ña chasna caipuncha con el bacacanca, ¿no? Sí, varón, mañana viajamos. Ah, entonces van a viajar 3, 4, 5 horas. Viajarán con mucho cuidado, mi hermanito. La voz de Pucullpala. Buenas noches, hermanos, saludos desde Guayaquil. Llegando recién de trabajo, bien cansado. Dios les bendiga. ¡Uy, oh, sí! Trabajito, vamos, Rishbaka, demasiado. 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
1: Hermano Samuel, aquí escuchando a Fusintonía en la comunidad de Kuniskuma, nosotros hasta ahora. Estamos recién merendando, o sea, viniendo de los toros. Asegurando los animales, estamos recién aquí merendando.
0: ¿Ya? Ricky. Dios les pague, mi hermanito, ¿no? 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Buenas noches mi hermano, que Dios les bendiga de Ibarra y mapu yakushkaka, ¿no? 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

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Hermano, ponga las alabanzas de los coros nin. No, tampoco. Sí voy a poner, pero na igual en coro canton kaigunan. Me digo que y allí te ritmos bailables te rasca coro con mucho respeto, Ganconata, chaita roscanguichig y manatantos. Pero kai canto con la marea, chicate viachín. Personalmente, pues no sé Ganconata, pero imagina. ¿No chó? Que ahí ahora explica. Oye. Voy a escuchar video con el maticachasca, Nacho. ¿Nya? ¿Ah, ¿nya? Ya su video maticachasca hoy a conchigme nishpa. 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Hermano, buenas noches, bendiciones, felicitaciones por su programa, reportando la sintonía desde Ciudad Bolívar, Venezuela, familia Morocho Chunyucona. Uy, Venezuela, Puyacushcaca. Y Manayachka, saludos, papito Dios bendeciachun. Hermano, pongan tu pan de vida, por favor, sí, nin Juanito, pan de vida, tiencha chaycanto, ñam, bueno. Y Manasha Pedrito Peñafiel. Buenas noches, Pedrito Peñafiel. Paika Uyakun Ambatope. Nin Rosita Lema, nin ya descansando, mi hermanito. Nin. Uy, seguro. Buenas noches, éxito en su programa. Saludos a la familia Quiroz Rea desde Gatazo Zambrano. Uy, Gatazo Zambrano. Uy, Kashkangich. ¿Cómo que nin Washington Cube, pastor nin? Mana, mana, uy, es con Achuyachin, nin. ¿Cómo que okay, pastor mana huya con la chuya chingata son chica con marina, ¿no? San Martín y mamá Antoria. Sí, está bien, esas alabanzas antiguos son muy buenos. Bendiciones, nin. Sí, hermanos, con mucho respeto que hay tiempo para canto con el mata rico escanime, huya escanime, pero no, no, no es tan, tan. Canto con el chinomano y mayanga chinicho, pero sí, maigen con el mapa. A ver, que hay canto, comparaichi. Toma alabanza. Bendiciones. Saludos desde Guayas. Canta y canta ya, Chaspaca.

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Yo siempre escucho su programa. Que siga adelante, dice. Bendiciones, Nin. Dios les pague siempre, Nacho. Beatriz Anilema. Epish Nikon. Amén, amén, Nikon. 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Dios les pague. 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Bendiciones, mi hermano Samuel, Nin. 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

Imate, pues, por ejemplo, Castellano, ¿qué fue lo más bonito que hizo por ti durante este día? 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Shukutimu nini, ¿qué fue lo más bonito que Dios hizo por ti durante la vida, durante este día? 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

Bueno, suma alabanza, Mexico de Maca, hermano Samuel, a Jimmy Khan, a Gita me voy a chicón, que tenga Mexico de Fiñari con Gacona. Ama Fiñari Paichichon, ¿achón? Chuktapu y Tachurercani, ¿qué fue lo más bonito que hizo por ti durante este día? 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Kishkashka Kunami, buenas noches, hermano Samuel, saludos en la comunidad Huacona San Vicente. No, pues Tapu y Tacotichi. Genesis Nin me mandó la lluvia. Hoy me mandó la lluvia Nin. José Chacahuasay, salud y vida y trabajo. Pasé bien agradecido con Dios. Oye. 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Ya, saludos para mi hermano Gloria Clarín de Dios, dice. A Matías y Ucaya de parte de... No, pues tampoco Nica, Cotichi. Dice Beatriz Anilemanin, salud y vida, Nin. Shukta Kishka, un día más de vida junto con mi familia. Más bonito me dio una vida eterna. Amén. La familia, gracias a Dios, Nin. Me dijo un lindo día. Me dio un lindo día, Kanga. Es del que dice el regalo más bonito. Pedro Peñafiel, bendiciones. La vida y salud. Cuidar mucho en el trabajo, dice Aurora Nin Nachum. Hernán Canin, Dios nos regaló la salud y la vida, mi hermano Nin. Saludos y un día más. Salud, un día. Juan Copa, vida Nin. Me mandó la lluvia, Nin. Oye, dar vida a mi familia. 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Lo más bonito de comer cuy. Dice, yo siempre escucho la radio. Programa de Anita, Maricruz y Samuel, hermano Iván, dice. Ya. Dios les pague, Cancona, uy, akashkamanta. 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Buenas noches, hermano Samuel. Saludos desde Galti. Saludos, ya también cachacuncona. La salud y vida. Buenas noches, mi hermano Samuel Lin. Gonzalo Apuyón y Manaya. Uy, gripe a pipa glemi tukuni. 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Un día más de vida, sí, ¿verdad? ¿No? 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Nin, ¿por qué motivo quieres agradecer a Dios esta noche? 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País pe cajonas, por favor, ama con garichecho. ¿Por qué motivo quieres agradecer a Dios esta noche, mi hermano y hermana? Porque ya voy a dormir, estoy muy agradecido, dice. Buenas noches, mi hermano Nin. Oye, y mamanta te agradece, gringue. 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

0: 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Mi hermana Juana Pukulpala fue pabellón de Cantón Nin con el puntaje 9.28. ¡Oye! ¡Casi ya 100! ¡Está bueno! ¡Nyan, nyan, nyan! Y Manasha, Oki Hernán Pukulpala. 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Hay premio con el Matía Kuni Nirka. 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Hermano, no se olvide para bendecir unos 3 recargas a los 3 puntajes más alto de abanderados. Creo que más alto es 9.28. A más de eso, Maiji Uyakona, Charish Kangich, Kambachuri, Kambabushushi, Kambafamilia, Kambawauki, Kambakusa, Kambawarmi. 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Tapurkani, ¿por qué motivo quiere agradecer a Dios esta noche? Quiero agradecer a Dios por dar lindo día. Dice anochecer y esperar un nuevo amanecer. Uy, qué lindo. Mi hermano, Dios les pague, o que Hernán. Sí, agradecido kanakanchi. Familia, manta, agradecido, canacanchi, Ricky Kunan, Maipi, Guaira, Maitamia, manta, Ricky, Huasizito, Mapi Canchi, Huasizito, Taitamito, Kushka, Bendisishka, agradecido, canacanchi, Ñukanchi, Guiaito, Conapa, Ñukanchi, Mamita, Conapa, causa y manta, vida, manta, por la vida y por la salud, sí, mi hermano. Chuktaitapu y Tachurashpa, Sakisha, Kutichingi, Kishkangi, Najun. ¿Qué versículo de la Biblia ha marcado tu vida? Ima versículo te camba causa y pica. Achka yuyaita kushka. ¿Qué versículo ha marcado tu vida? Yoringichu, ima versículo te canta yuyachirashka. Por ejemplo, personalmente, ñuka siempre, imagínate, ninga, mi hermano Samuel, que este versículo es para los niños, nijbibish, ñukapak versículo favorito que can siempre kashka es. Kashkami Salmos 23:1, Jehová es mi pastor, nada me faltará. Uchisha Wambramanta, Chaita Nishkan. Ima versículo de Kankunapa Kakashka demasiado valishka yuyachishka. Pagi, Anita Waminga, saludos, mi hermano Samuel, bendiciones, saludos de la comunidad Cinta Guso. Y van a decir, John Huaminga, mi cachcangue. John Huaminga. Capunica, Cutichi. Nación Rosita Lema, me dio fuerza para poder laborar hoy día, Ning. Nación, y mamá, ante Dios te agradecen, Ningpi. Dice, buenas noches, hermano Samuelito, el mejor regalo que Dios me dio la vida, pasar igual con mi familia. Sí, ¿verdad? Ima versículo te canconapaj causa y pe marcashka. Ñuco uchilla huambra manta. Y ahora escuela dominical manrishka mantaga. Salmos 23:1 ta siempre yo hay picashka en Jehová es mi pastor. Nada me faltará. Siempre, siempre, siempre. Pay mi ñuquenchikta michi. Pay mi ñuquenchikta pucha. Ima y yakyaka manata xakishkacho. Kambak versículo favorito. Kambak kishkay. Ñakishkakon, Ñukanchi Wauki, Luis Pingos, Jeremías 33:3. También, ¿no? Un versículo que ha marcado la diferencia en la vida. A ver, ima versículo. Ñajaman Kishka Kurkangichi, saludari Kurkangichi. Conan, ¿qué pasó? ¿Qué pasó, mis hermanos? Versículo tapokvi, Dios manta tapokvika, maita tikshi rikuna yachinka, oye. No, pues así. 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Majinguna magna la doyash barishka conak. Hermano Samuelito, Salmo 121:1. Soma cantito mata, estrellita pa cantito mata churasha, pero alaja cantashka, animoso canto tamashkanika. Carro picacona, huase picacona, manarak dormiren, majinguna elevaditos con emapes, yo conchigo en tandarín. Tapushpa Sakisha, ¿qué versículo de la Biblia ha marcado tu vida?
1: A su hijo unigénito, para que todo aquel que en él cree no se pierda, mas tenga vida eterna. Aleluya.

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0: 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Dios bendecía.

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Versículo favorito, maikinti kambak nikpika, uy, achikakona kishkashkangichi, por ejemplo, rikune este, WhatsApp, o na, este, rini, Face. Génesis, nin Jeremías 33:3 y Salmos 21:23:1. Pablo Vadillo, nin buenas noches, mi hermano Samuel, San Juan 3:16 desde Juventud, nin. Mari Alexandra Guamán, nin Salmos 23:1, nin. Oye, Francisco Tenemasa Chacahuasay. Buenas noches, mi hermano Samuel. Mi versículo favorito es Éxodo 14:14. Jehová, a ver, qué bonito versículo. Jehová peleará mi canga por vosotros. Por vosotros estaréis tranquilo. Oye, qué bonito versículo. Mi hermano Francisco, Éxodo 14:14, yachaychi. Nyukamantaka, pay Dios, mi macanacunganin. Uy, qué bonito versículo. Rosita Lemanin, Romanos 12:12. Pagi, Romanos 12:12. Rosita Lemanin, por qué medio de la vida. 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Proverbios 1:7, hermano Samuel, Lima Tatinin Awoki Gonzalo Apugjon Coro, Dios solo pague. Shinajatak Shukte Josué 1:9, qué bonito versículo también, ¿no? Josué 1:9, y Mapish Alaja Yuyachik versículo, Kan. 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José Chacahuasay, Jeremías 33:3, aña, pagi. Shinajatak Luis Agñay, saludos desde Ambato, nin mana versículo te cachashka. Shinajatak Chuy nin San Mateo 5:8. Pablito Gavín nin hermano Samuel Josué 1:9. Hernán Patricio Sagñay, Jeremías 33:3. Noemí nin San Mateo 7:7. Oye, chay pishalaja suma versículo, nachón. Nin Carlos Agñay, saludos cordial desde Guayas, Ecuador. Rodolfo Padilla Micanga. Filipenses 4:13, todo lo puedo en Cristo que me fortalece. Ese versículo también es clave en la vida, ¿no? Shinjata Rossi, Imanaya Rossi, Josué 1:9, Ning, ¿no? Dios les pague. 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

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Gracias mi hermano Samuelito por la bendición que ayudó. Nin. 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
0: Pido a Dios más año de vida junto con mi querida familia, Nin. Pablito Gavín, Dios les pague. Turi Samuel, ña Caina Tamiarca, Costa. 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Solista Esterillita, buenas noches, mi hermano Samuel. Mi petición es orar por el viaje, que nos cuide. Esterillita, ¿a dónde estás viajando? ¿Seguro a Quito? A otro lado. Esterillita, maima viaja gringue. Buenas noches, mi hermano Samuel, bendiciones. Éxodo 14:14. Oye, qué bonito versículo ha sido. Y a chaiche, paime ñucamanta macanacunga nin. Hablando sin público, dice. Saludos y mi hermano Samuel, Dios les bendiga. Tapu Itachuracani, ima mántate, Dios tamaña gringue. Ima petición, tian. 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Dios bendiga a mi hermano, dice. Dios les pague, mi hermano. Uy, corazoncitos, queremos pasar 20,000. Ponga corazoncito. ¿Por qué no pones corazoncito? Por favor, corazoncito tachura y. Suma cantashka con agua en tapu y con el mato racone, ¿no? 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

0: 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Julio César Huaminga Betún. Hola, buenas noches, mi hermano Samuel. Saludos desde Naranjito, Ecuador. En Naranjito está lloviendo, dice. Oye, Macas Manta saludani, José Cocha. Macas Manta. Uy, de repente niña Chucaita también con su ratito ricucha.
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0: 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Licenciado, buenas noches. ¿Cómo le va? Un saluditos a Jean Laime San Carlos Nin. Oye, me shetikangi. Laime San Carlos de Mapia. Laime, sí, sí, conozco. Achika, saludos, Laime San Carlos. 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Dice, ¿ya oraste por tu familia esta noche? Yo le pregunto, ya, Kairato, ¿ya oraste por tu familia en esta noche? Niachu Dios Tamañerkangi, Kamba, familia Manta. A ver, Maikin Kunaya, ya Dios Tamañerkangi Chich. A ver, ya Dios está mañacona. Primo, saludos ya, descansando para viajar mañana. Franklin Cava. Oye, primo, ¿y por qué no pones en TikTok ¿por qué no pones su nombre, primo? Oye, ñuco, que José Ignacio, que era tu Cayacunca. Wow, que presidente de Junta Parroquial. Y manaya, que José Ignacio, Nachito Nen. 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
1: Más que Nacho Pechatan, Samuelito,
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1: ¿Verdad, Samuelito? 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
1: Samuelito, Taitamito, bendiciach, un saludo a Pastor Manuelito Gualán, Tuki, familia, Radio El Buen Sembrador. 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
0: 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Nacho Mariño, conchigo en Tandarín, teléfono que ayer hoy. ¡Qué bendición! Me dijo, uy, acuchos nada, monanguichkayanata. Olis, hermano Samuel, dice, Pagi, regala una alabanza antigua del grupo Jaspi. Dios les bendiga, Nin. Soy Hugo Tenezaca. Ya voy a llegar y voy a descansar. Nachu Kambak, familia Manta, Dios está mañana Kangi. 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Sí, ya dormina ahora pina mañacho. Shuktak tapu y tachurash pasakisha, que canto ta uyangapa, que enseña de la palabra de Dios recibiste hoy. ¿En algún lado recibiste alguna enseñanza de la palabra de Dios o no? 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De mi corazón se han vuelto. 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Suficiente, Nacho. Por mí puedes poner una alabanza de manito de Dios, suma huyag mamitaya. Alberto Kuchun. Curichumbi, Alberto Chumbi, Nin Kishpe. Hola, buenas noches, mi hermano. Mi versículo es 2 Corintios 5:14. De la frontera del sur. Y mamante, Nin. 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Nadilla Rodolfo Nin, Kishkash Pakachashka, dice, mi petición es a Dios en silencio, en esta noche voy a acercarme a ti tal como soy. Aquí está mi oración, descanso mis pensamientos del día, tomando todo y dejándome descansar en la presencia, presencia. Calma lo que me inquieta hoy. Sáname lo nadie envió, dice. Y envuélvame con tu paz profunda mientras cierro mis ojos. Guárdame mis sueños, proteja mi interior. Amén. Oye, qué oración. Dios les pague, mi hermano Padilla Rodolfo. Dice Rosita Lema, mi petición es que nos preste la vida y la salud de mi familia para poder estar junto con ellos, Nin. Los Mila Lema y Manaya, chica, saludos. Luis Mucho, saludos y bendiciones, oración por la salud y por mi papito, por mi mamita. ¡Oh, y qué cosas! ¡Qué bendición, ¿no? Chay mata mi Nin, Nacho. Dice hermano Samuel, solo recarga. Pongo plan, es complicado. Sí. 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A ver. Si pudiera dedicar una alabanza cristiana a alguien. A ver. Si pudiera dedicarles una canción cristiana a alguien. Chaitapu y tachura.

0: 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A ver. Enojón, enojón. Sí, sí. A ver, escuche, escuche, escuche.
1: Siempre quiere lo mejor para sus hijos. Ser hijo de un papá enojón es una de las mejores bendiciones que te puede dar la vida. Aunque de niño no lo entiendas, ese papá que parecía gruñón, que levantaba la voz por todo y que rara vez sonreía, en realidad escondía el corazón más grande. Su carácter duro no era frialdad, era protección. Su enojo no era odio, era miedo a que te equivocaras, a que sufrieras lo que él ya vivió. Crecer con un papá enojón te enseña disciplina, respeto y fortaleza. Te enseña a no rendirte, a ser responsable y a valorar las cosas que cuestan con esfuerzo. Detrás de cada regaño había amor disfrazado de dureza. Con los años entiendes que ese papá enojón no quería asustarte, quería prepararte para un mundo que no siempre sonríe, y gracias a él hoy eres lo que eres. Agradece siempre, porque un papá enojón no dice palabras dulces, pero siempre ama con el corazón, y ese amor vale más que mil caricias vacías.
0: Un papá enojón. Uy, qué reflexión. 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Entonces no puedes. Yo te imagino, no, sí puedes, vamos, sinchi, sí debes avanzar, debes sacar buena nota, debes terminar el colegio, escuela, o debes avanzar. estas cosas no me gustan, esto no quiero que hagas. Chashna nació ya con él. Aunque ninga más una papa tradicional, pero así debe ser. 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Abraham Mucho, Imanaya, saludos mi hermano Samuel Lin. Imanaya. Imanaya Nancita, Pagi con Uyakushka Manta. A ver, imagínate con Ayate Uyakon. Jessica. Imanaya, buenas noches. Laurita Huaranga. 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

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Excelente noche, hermano Samuel. Haga llegar muchos saludos a la familia Sagnay en San Martín Bajo. Que Dios les bendiga. Abrazo desde la distancia, Nin. Oye, Manaya. 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

0: 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familia Sina Luisa Nin, Nacho. 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Alejandro, Ivanaya, buenas noches.
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0: 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Alejandro.

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Bueno, a ver. 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Arturo vaya. Y manaya uke Arturo. Y manaya Hugo Canganacho. Saludos, mi hermano Samuel Gualani. Bueno, ñaya, ñaya. 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México no me como na, man, na, ni shpatia con nachón. Pagui, pagui, oye. Saludos, hermano Samuel, Dios les bendiga, nin. Y manaya Leonardo Orquizo. 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A ver, México naya. Y manaya, mi hermana Soledad. Y manaya, Nacho. Achica, saludos. Riobamba, Gatazo, Maipi Uyangi. 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Nacho, achica, saludos. México, Nacho, está muy acongichi. Bueno, Wauki, Wauki, y Machutikangi. 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

0: 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Saludos, mi hermano Samuel Ning, Anthony Kutia, Imanaya Kangi, Anthony Kutia. Último tapu y Tolarkani, Maipi Tuyakungi, María RBK, Quito. Oye, Quito, imá, puyakushka. Oye, ¿qué hay su lado, imá? De repente, kishka, con el machayamu, con el macho. Rosa Yukilema, nin, hermano Samuel, que Dios les bendiga, nin. Blanquita Karanki, nin, buenas noches, hermano Samuel. Saludos desde Quito, Valle de los Chillos. Manachu, Kaya, Cancuna Polado, Marina, Kanga. Dice José Velasco, Cantón Mijía, Machachi. Olga Nin, buenas noches desde centro de Quito. Daniel Ave Mañay, saluditos. Primo dice, oye, Imanaya Kamba Yayito, Maipi Puriku, Maipi Causacon, saludan Miningi. Anthony Kutia, un saludito, Sinchinchin, Hierbabuena. A mi papi Ambrosio Kutia, mamita, saludos desde Quito. Uy, Kishka y Kishka y Maisha Puyakulkangi. Saludos desde Santa Rosa de Lima, perteneciente a Cantón Huamote, Ibanaya. Padilla, Guayaquil, Penín. Buenas noches, mi hermano Samuel. Saludos cordiales desde Pastaza. Pastaza, Ima Puyakushka. Saludos, mi hermano Samuelito. Estamos escuchando en Miraflores, Iglesia Pamba. Ibanaya, Miraflores, Iglesia Pamba. Saludos, mi hermano. Escuchamos en Boston, Massachusetts. Uy, Estados Unidos, Ima Puyakushka, Conaca. ¡Qué bendición! Pagi Kamba Kishka Manta. Hermano, un cordial saludo desde Ambato, Ambato y Mamanta. Nin Shinayata Cocha Corral Centro. Oye, Pani Delfina Pilamunga. Saludos, mi hermano Samuel de Quito. Para mi papi Manuel Tomarema y para mi mami María. A ver, último tapu y mata cutichichi. May comunidad, May Manta Kan Uyakungi. A ver, Cancona Ninguichi. Buenas noches, hermano Samuel. Saluditos desde San Francisco de Langlang. A toda la familia Carrillo. Imanayachka, saludos. José Coro, saludos en Achuyay, familia Coro Chicaiza. Estamos escuchando en Achuyay, bendiciones. Uy, Achuyay, Mapuyakushka. Maya Puyakushka, Tamunanchi, último. Bueno, Ñukapaj, Ñaka, Yatu, Shai, Kurini, Tia, Kushpayaka, mejor, Shayarini, Kay, Trabajo, Turangapa, Kankunan, Masha, Minuti, 10 minutitos y nos vamos, mi hermano, a descansar.
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0: Dice, saludos, mi hermano Samuel, que Dios te bendiga, full sintonía en Guayaquil, José. Imanaya, hasta un kishka kishka, maisha puyakushkata, munani kishkachun, por favor. 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Hermano Samuel, el día domingo voy a estar viajando a capital, sería factible para el día lunes. En la mañana espero su comprensión. Sí, mi hermano, tranquilo. Premio Tacharishun ya, Nachón, porque programa con el Matorranchica, Nachón. Dice, hermano Samuel, mi estimado, ¿qué dice? Mi estimado amigo, hermano, dice Samuel, excelente su programa desde Quito. Y me chutikanguía, José Huaccha, en San Martín Bajo, Uyacunche, José Huaccha, saludos al hermano Samuel, Cayacama. Ya, Cayacama, Nin. Dios les bendiga, mi hermano, escuchando en Boston, Massachusetts. Dios les pague. No se vaya, hermano, está buena su programa, dice. ya me canso. Rosa Yukilema, de Guayaquil, de 4 yo escucho, dice. ¿Desde las 4? Oye, gracias, mi hermanita. Pague, can. Uy, Cashcamanta. A ver, Shukta, Kishka. Uy, 15.300 llegamos de ahí, creo que ya no vamos. Ya me voy conforme con 15.000. De repente 16.000, hermano, Richard. 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Buenas noches mi hermano Samuel, saludos desde la Providencia. Oye, Joaquín, yo no sé qué hago que Joaquín. Buenas noches, mi hermano. Saludos cordiales desde centro de Quito, Ecuador, Ninka. Achka, saludos. 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Buenas noches, hermano Samuel. Escuchamos en la provincia de Esmeraldas, parroquia San José de Chamanga. Bendiciones. May Pichari hoy. Dani, buenas noches, hermano Nin. ¿Gata Sumanta? Humana Gata Sumanta. Shuxito, el Gata Sumanta. Oye, con mi hijo, contento, Ringapa. Dice en Lupaxi Chico, ¿ah? ¿Ya? Santiago de Quito. Comunidad Lupaxi Chico.

Ramiro Cubi, saludos, nin. ¿Gata Somanta? Ramiro Cubi, ¿gata Somanta Chukangi? Ponga, sí. Ricky, Shuxito Yakushka, gata Somanta. Ey, tuta horas de mapi. 16.800, avancemos 17.000. Hermano Samuel, saluditos en Cajabamba para la familia Naula Paucar. Bendiciones, nin. Familia Naula Paucar. Y maneja Cajabamba, pi. Gatazo chico. Ah, ya. Ramiro Cubi, gatazo chico. Mana gatazo Zambrano Manta, Kashkeng. 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

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Ña richun ninka Priscila Yukilema, maipitikangi, Priscila Yukilema. No, si es así, déjame unos 4 minutitos y me voy. Ña kayakama, ña rinin, en otras palabras.

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Saludos cordiales, mi hermano Nin, corazón azul. Mi nombre es José Álvarez de provincia de Cañar. Hoy Cañar y mamanta. Nin, saludos, mi hermano Samuel Nin, rico con emaca. Oye, 17,000 hemos llegado. Pero no pierdo la esperanza de poder llegar a 20,000. Aníbal, nunca pones un corazoncito. Yo siempre saludo a Aníbal en Guayaquil, pero nunca no me regalas corazoncitos. A ver, ahora sí, espero su corazoncito, Aníbal. Ni así también. Dice, saludos a mi abuelita Rosa Quito, también a mi tía Margarita, la comunidad Miraloma. Dios les pague, che corazoncitos. Vamos, vamos, corazoncitos. Ok, Aníbal, regálame corazoncitos. Alex Pilco, unos 50 corazoncitos. Ahí, ahí. Nada que ver, oye, Alex. Carlos Inguillay dice, saludo Woki Samuel a full sintonía. ¿En dónde? En Riobamba, en la comunidad Cebollar. ¿Qué más, mi hermano? Carlitos Inguillay, saludan que cambas, papito. Manuel Inguillay mata. Nachka, saludos. A ver, cúnanse. Caimanta Huichiman, ¿ni a cuánto vale? 1 minuto. 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Ramón Huamanta, saludar canchik. Mayuri Rea, salud, Dios les bendiga, Ning. ¿Sí? Belén, Ning, saluditos a mi papi en la comunidad Calancha, José Cepeda, Cayacama, Cayacama Chachuri, Cayacama, Carlitos Inguillay, Cayacama, Wauki Samuel, Dios les pague. A ver, Maikin Ashtawan, Cayacama Chachuri, último Cayacama Chachuri, Dios les pague. Aníbal, Aníbal, Aníbal. 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Paulina Tarco, saludo a la familia en Salarón, sector Tacli. Familia Tarco, Cayacama Nin, Cayacama Turi, Cayacama Pani, Rosy, dice Cayacama mi hermano Samuel. Jesús. Cayacama. A ver, Shuyasha, WhatsApp, Cayacama. Su último Cayacama, WhatsApp. Cayacama, Ning, ¿no? Mi hermana Rosy, Camba Jayito, Camba Mamita, Uyaconcho, Cayacama, Ning, Arturo, vaya. Don Palomo, oye, Don Palomito, Maipitikangi, Imanaya, Cayacama, Ning, Oki Samuel, Don Palomo. Mama Pichinin Paloma, Yaya Pichinin Paloma, Warmi Pichinin Paloma. Hasta mañana, mi hermano Samuel, que Dios les bendiga, dice. Recién llegué, pero ya, nada, dice. Rosita, Imanasha, Priscila Yukilema, Cayacamanin. A ver, WhatsApp, Imapi, ¿quién mandó un mensaje? A ver, déjame ver. Ah, mi hermano pastor Abraham Sagnay. Mi hermano Samuel, saludos en Riobamba, familia Sagnay, Anilema. Pastor Abraham, Dios bendiciacho. Riobamba, Samari Gringue, Uña Tigre Gringue. Uy, Tigre Espagio, y hay un Tigre Gringue, tuta. Ima accidente, ima pistia y tu con Nacho. Papito Dios, cuidacho, pastor. Cayacama, de nuevo, Riobamba, dice. Ah, ya. Dios les pague. Don Palomo, Ima Nacho Kengue, Palomo. Moisés Kengue Nacho. Israel Coro, Dios les pague. 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Y oye, Shukanto y Matanacho, Riobamba, Pimi, Samarigrini. Sí, lo mejor, mi hermano. Mi hermano, Pastor Abraham. 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

Bueno, bueno, Kayakamachi, Paola Tarco, Kayakama Ningue, Simón Huayi. Hasta mañana, mi hermano. Ning, saludos, mi hermano. 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Mi siervo, Dios les bendiga. Saludos desde Guaranda. 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Tengo un año contigo en compañía de Iscamán. Sí, creo que algo bueno. 18.000K, 140 y 150. Uy, es con el matachar Iscamán. 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

Mira que te mando que te esfuerces, que seas valiente. No temas ni desmayes, porque Jehová tu Dios estará contigo en donde quiera que estés.

quisiera compartir es una canción que vamos a cantar ahora. Sueños de realidad. Yo sé que en este mundo podemos tener todas las cosas y de repente con dinero podemos conseguir ciertas cosas, pero hay cosas que no podemos conseguir ni con dinero ni con ninguna habilidad humana que tenemos. Pero sí podemos tener ese gozo, esa paz, ese amor verdadero que es en Cristo Jesús. Esta canción, Sueños de realidad.

0: sucedió en los países nórdicos hace muchos años, atrás, que una rana pequeña y herida de una de sus ancas medio brincaba a la orilla del camino. Sin embargo, para su sorpresa, un príncipe que andaba con su corte cabalgando de cacería se fijó en ella. Bajó de su corcel y con ternura la tomó en la palma de su mano. Cuando llegó al palacio, la acomodó en un cojín de terciopelo y diariamente la cuidó. Se encariñó tanto con ella que se atrevió a darle un beso en su cabecita. Y como en todos los cuentos de hadas, se convirtió, pero en este caso no en una bella dama, sino en un gigante oso de aspecto feroz que amenazó con destrozar al príncipe a quien le reclamó. Yo te cuidé con ternura cuando eras una rana malherida. No es justo que me mates. El oso se contuvo y le indicó: solamente si no llamas a tus guardias y te atreves a darme un fuerte abrazo, te perdono la vida. Con temor, el príncipe accedió en reciprocidad. Sintió la calidez del oso, quien en un instante se convirtió en un león, que acosó al príncipe hasta un rincón, y en el momento que se disponía a saltar, el príncipe volvió a reclamar. Primero, rana malherida. Luego, un oso enfurecido y ahora un león. ¿Qué debo hacer para salvarme? Sencillamente dejarme en libertad. Si me dejas ir y respetas mi vida y me prometes no casarme, te perdonaré la vida. Pues sé que si ahora te mato, tus soldados harán después lo mismo conmigo. El príncipe abrió la puerta y ordenó que nadie se le acercara y mucho menos dispararan sus armas. Cuando el león se encontraba por cruzar la puerta del palacio, se convirtió en una bella princesa. El príncipe, sorprendido y deslumbrado por su hermosura, preguntó: ¿qué fue lo que sucedió? La princesa, llena de felicidad, le contó: mi padre reina en otro país cercano al tuyo y yo soy su única hija. Desafortunadamente creía que el mundo lo debería tener por siempre a mis pies. Despreciaba a mis sirvientes, humillaba al pueblo. Sentía que mi padre el rey tenía que darme todo por obligación. Y en una ocasión, estando de paseo en el bosque, aplasté con mi pie a una rana hasta morir. En un momento se convirtió en una hechicera y me sentenció que pasaría el resto de mi vida como esa rana. Además, inválida y en tan complicado encanto que solamente que lograra inspirar ternura, afecto y respeto se rompería. Y a través de tu actitud, querido príncipe, he roto para siempre esta maldición. Estoy dispuesta a cumplir tus deseos. El príncipe, que no salía de su asombro, le indicó: eres libre. Si me permites, intentaré conquistarte con las tres llaves mágicas que cautivan el corazón humano: cuidado, afecto y respeto. Y la leyenda dice que fueron muy felices. En la entrada de su palacio se podía leer la siguiente frase: donde existe agradecimiento, existe afecto, y este se manifiesta con cuidado y respeto. Conclusión. Es maravilloso entender que las personas, cuando tenemos relación con la familia, con la pareja, con nuestros hijos, debemos tener mucho cuidado en lo que significa respetar a esas personas. Respetar significa utilizar la frase "por favor". Significa que cuando esos familiares nos piden algo, utilizar la frase con mucho gusto. Significa obedecerles a la primera vez. Significa ese el respeto, utilizando esas tres frases. Igual el afecto. Si usted ama, aprecia a esas personas que le rodean, dígaselos: te aprecio mucho, yo te quiero bastante, yo te amo. Pero eso es todos los días. Al igual que el cuidado. Cuidado significa preocuparnos por esas personas. Si han comido, si no han comido, preocuparse por ellas para que coman o servirles un plato con comida. Hacer que esas personas se sientan contentas con nosotros. Porque es hermoso que un hijo llegue a la casa o una esposa llegue a la casa y que el marido le pregunte: ¿cómo te fue en la escuela? ¿Cómo te fue en el trabajo? Bienvenido, y un abrazo, un beso. Permite que esa persona se sienta muy bien.
1: Las 11:35.

0: Las 12 en punto y 6 minutos.
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2: Juntos los cuatro hicieron un pacto de amistad. Juntos se dieron la mano y bebieron en señal de asentimiento. Juntos levantaron sus copas y juntos se unieron en un cuádruple abrazo. El pacto de amistad estaba hecho. Cruzarían la frontera norte y buscarían en el país de los dólares la fortuna que no podían hacer en el propio. Pero un año más tarde, todo terminó a balazos en San Diego, California. Ronaldo Ayala dio muerte a sus tres amigos, Chacho, Marco y Cucay. La causa de las muertes, no se pusieron de acuerdo en la distribución del dinero producto del narcotráfico. Amigo, los pactos de amistad eterna son muy lindos. La historia tiene muchos casos de hombres que un día se dieron la mano y se prometieron amistad y ayuda hasta la muerte y cumplieron con esos pactos y promesas y conservaron y consolidaron su amistad hasta la muerte. Pero ¿cuándo se hace un pacto de amistad, amigo? Para dedicarse al delito, no hay, no puede haber, no podría haber nunca fidelidad hasta la muerte, porque el diablo siempre paga mal y se burla de aquellos que se ponen a su servicio. El amor y la amistad, la fidelidad y el compañerismo son sentimientos puros y pueden cultivarlos hasta lo sumo solo gentes de corazón puro. Pactos de amistad y ayuda mutua para el bien pueden trabajar, pero no para dedicarse al delito. El amor eterno que se jura marido y mujer delante de Dios puede perdurar, pero el amor que se juran dos amantes clandestinos es muy difícil. No es posible andar bien por mucho tiempo y triunfar en la vida cuando se vive en oposición a los eternos mandamientos de Dios. La ley moral de Dios es inflexible, aún para el que no cree en Dios. Amigo, ríndase a la moral divina, rindiéndose a Dios. Jesucristo desea brindarle su amistad.
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5: Las 5:05.

Jóvenes, quiero recordarles que para ser un líder de excelencia necesitamos estar preparados en estas tres dimensiones. Los conocimientos nos permiten tener las habilidades y las destrezas para solucionar los problemas y aprovechar oportunidades para nuestro país. Los valores éticos y morales nos sirven como una muralla para ser una luz que ilumine la oscuridad de la corrupción de nuestro país. Pero la dimensión espiritual nos sirve para sentirnos unos auténticos hijos de Dios y ante Él somos una luz que ilumina el progreso de todos los ecuatorianos. Y para despedirme, quiero contarles esta última metáfora.

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1: Cuidamos cada día con paz.
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Decías cuándo. 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

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Ya estamos saliendo al trabajo. 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Laurita Mayanza. Un laicito que nos envíe la mañana del sábado. Buenos días.

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Al rato menos pensado pasó esto, dice. Al rato menos que nunca pensé esto, pero pasó esto, dice. Llegó muchas de las bendiciones, dice. Imagino que tal vez ni tal vez no esperé ese día, pero lo que sé es que, como dice la palabra de Dios, la bendición y ciencia técnica, el momento cuando llegues menos pensado, dice la bendición de Dios de lo alto. 531.

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A 5 minutos 33 minutos. 5 minutos 33 minutos. 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Oye, Darinka, ¿qué hay en Simapi Maya Tistian? Buenos días. Guillata. 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Algún evento y Matian. Yacta Piminga y Matian. 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Comunidad. Vecina Ningui Yacta. Comunidad. Barrio. Vecina Zerimangi. Si más evento con y Matian. Se con y Maman Cuchuyangi. Tutamanto la Simapi. Mejingro Paz Campaña con y Matian Nazú. 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Este domingo 27 de septiembre, desde las 9 horas, estaremos en Columbia realizando la entrega de raciones alimenticias. Casa por casa a nuestros adultos mayores. Delante de las canas te levantarás y honrarás al rostro del anciano. Levítico 19:32. Seguimos trabajando con solidaridad y compromiso por quienes más lo necesitan, dice. Oiga, colombeño, buena noticia. Tú que adultos mayores que entran en Mapa Miestro en Caricaya, domingo y Mataca, que el sector Columbe Mapi. Entrega de alimentos. Salín Chinín está en Cariquí de alimentos. Columbe, entrega de raciones alimenticias para adultos mayores. Entrega de casa en casa, tranquilo, así que no te desesperes. A partir de las 9 de la mañana van a recorrer del gobierno autónomo central de Salo Municipal de Cantón Ocolta. Claro que sí, tu que pequeño mami escucho ya su nímica y a domingo y mataca. Y a 27 de septiembre y macanga. 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Las 5:35, 5:35. 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Bueno.

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Sábado primero en Gunakanin, también cambio. Más que se te conecta también, más con más, por favor. Más en provincia, con esta, más en comunidad, con esta, más en parroquia, con esta. Eso me aleja también, mi hermano, con eso. Comente, camasacta, acá. Fíjate de Jehová de todo corazón y no te apoyes en tu propia prudencia. Claro que sí. Las 5:36 minutos. Porque nuestros hermanos están en viaje. Hay un evento muy importante allá en Quito, capital de los ecuatorianos. Para ellos están viajando. ¿Sí o no, Quisamolito? Vamos a ver pues por acá los comunicados.

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Salmo 133:1 invitación el pastor diáconos ministerio de coro y miembro en general de la iglesia evangélica centro de pan de vida. Extendemos el saludo cordial deseándoles los mejores éxitos en cada uno de los ministerios de su congregación. A través de este medio extendemos la cordial invitación a una vigilia denominada la Venida de Cristo, la misma que se desarrollará el día sábado 26 de septiembre del presente año desde las 19 horas en adelante, donde habrá la participación de coros, caballeros, damas, solistas, ya que la presencia de todos ustedes nos dará el mayor realce a este evento. Ven juntos, adoremos a nuestro Dios. Para lo cual invitamos a las iglesias vecinas del sector y Iglesia La Paz de Jerusalén, Iglesia Libertadores en Cristo, Iglesia Fuente de Vida, Iglesia Huerto de Edén, Iglesia Reino de Vida, Iglesia Renacidos en Cristo, Iglesia Monte de Ararat, Iglesia Camino Real, Iglesia Mucho Palestina, Iglesia Jesús el Buen Pastor y otras iglesias no mencionadas. Todos serán bienvenidos atentamente, hermano Reinaldo Bitungo, con el nuevo pastor de la iglesia. Hermano Nicolás, primer diácono. Hermano Carlos Lema Espinosa, pastor de la iglesia. Así lo más. 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Que fecha y mata Panchica 26, sábado 26 de septiembre y mata las 7 de la noche. Manta Huichiman suban evento. Tía Grinca, Caica, Iglesia Evangélica, Centro de Pan de Vida. Caica Saquerín, dirección Castuc Tungurahuaya, Santiago de Quito, Colta, Chimborazo. Buenos días. 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Hasta Huancari, chemanta mi tuki coros o panicuna, coros caballeros, ministerio, damas, solistas, chamo panguichi, andase te tomi tuta, alabas pa quechichi, las 7 de la noche manta, tanga panin kunami, Astuk Tungurahuaya, Iglesia Evangélica Centro de Pan de Vida. Por favor, suyan 540.

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Buenos días, iglesia, monte de Ararat, comunidad Castug Alto, sector de Aquihuayco, buenos días.

tal? Dios amoroso, 5:43. Buenos días. Equipan saluditos cordiales. Ya estamos realizando tongas para ir a la minga de agua por sector de Jinjin. Y gracias por hacer recordar cómo somos los fieles oyentes. Juancito Ningoki, Manuelito, Huelseca, buenos días. 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Yo soy agüita de mesamikanga, agüita aromática, agüita de naranjita, agüita de limoncito. Una encarche agüita de Jamaica, es famoso, famoso, famoso Natsu. 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Tu quita tachura y 5:46.

Sincromina 47 minutos, 5:47. Génesis Guayalema, buenos días. Saludos, Tomanto Manolito Cepeda. Joaquín Francisco Tenemas, buenos días. Y Manayo Kisak Cepeda. Anderson Guamán, buenos días, saluditos desde Quito, hermano. Quito Capital. Ahí sonando el buen sembrador. La mañana del sábado. El sábado, sábado, sábado, sábado, Tutamanta. Buenos días, buenos días, buenos días. La sincromina 48 minutos, sincromina 48 minutos. 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invitación, imata, ka imanza. Las 5 de la mañana, 48 minutos. 5 de la mañana, 48 minutos. A ver, Kai, invitación y Macaninque Iglesia a Monte de Ararat, comunidad de Castuc, alto sector Daki, Huayco, invitación. Por tanto, dejará el hombre a su padre y a su madre, se unirá a su mujer y serán una sola carne. Génesis 2:24. Iglesia, dice evangélica, ya antes mencionada, tiene el alto honor de invitar a un matrimonio eclesiástico que se llevará a cabo el día domingo 4 de octubre del 2026, siendo a las 9 horas de la mañana en la iglesia, en la misma iglesia. Novios. Marco Antonio Tene. Waranga. Ciencia de novia. Lisbeth Priscila. Auquilla Masase. La Masalema. Padrinos. Juan Manuel Tene Masalema. María Delia Waranga. Guayi. Suedros Pedro Auquilla Badillo y Josefa Mazalema Mocha. Animación del evento, hermano Enrique Caizaguano desde Guayaquil. Mensaje, Pastor Luis Auquilla Auquilla. Celebración del matrimonio por el pastor Antonio Pilco Pilco. La orquesta de la misma iglesia estará animando. Invitamos a las siguientes iglesias. Iglesia Evangélica a la Paz de Jerusalén, Iglesia Evangélica Pan de Vida Castuctu Gorgüeya, Iglesia Evangélica Huerto de Edén Chaupi San Antonio, Iglesia Evangélica Renacido por Cristo Castujo Guayrapamba, Iglesia Evangélica Jesús Nuestro Camino San Javier de Tungurahuaya. Si usted tiene Iglesia Camino Real Cuñispuma, Iglesia Príncipe de Paz Chacahuayco, Iglesia Evangélica Jesús la Luz del Mundo, Iglesia de la Novia, Iglesia Evangélica Libertadores en Cristo, Monjas Alto y sus alrededores. Así como también los familiares del novio y de la novia, abuelitos y abuelitas, tíos, tías, primos y primas, sobrinos y sobrinas, amigos y amigas y conocidos. Hacemos esta invitación. Oiga, la recepción se realizará en la casa del padrino. Juan Manuel Tene Nin, el Yachín padrino. María Delia Guaranga, madrina. Antonio Pilco, pastor. Marta Pilco, secretaria, por favor. Amacun Garinguichi, suma que evento matrimonial Tiangami. Se van a hacer y mamá me invitan cuna. Kai evento matrimonial y Macacanga 4 de octubre y Matakai Shamok Domingo y Matakai Domingo de Pasas Pacay Shuka. Kai Kakanga Iglesia Evangélica Monte de Ararat, Comunidad de Castuc Alto y Mapi, Sector Taki, Weipo. Tamito Bamañana Escata, Pacta Chikunkuna, novio Marco Antonio Tene Waranga. Novia Lisbeth Priscila Auquilla Masalema. Así que no se olvide la familia. Estar juntos.

5 de la mañana, 52 minutos, 5 de la mañana, 52 minutos, 8 minutos, 6 en punto de la mañana. 8 minutos, 6 en punto de la mañana. ¿Qué tal? Desde el Buen Sembrador, desde San Gisel Alto, parroquia Colombia, Cantón Colta, provincia de Chimborazo.

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Demasiado solazo, demasiado inti, natsu. Buenos días.

5.058 minutos, 5.058 minutitos. 10 minutos, 6 en punto de la mañana. Cuba, la música de Dios. Y Ayuca Diosa. Favorito. Buenos días. Pero ponemos un comercial, ¿está? Y si pongo esa huisa y con mata huisa en capa, hicimos toda manta. Sábado y mapi. Y yo te cuide, cuisca manta el buen sembrador. Las 5:59. Momentos y comerciales. Y te quiero esa huisa y con ata. Y ya es pa. Hace minutitos que no van a andar en capa.

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compartir con ustedes una teoría que permite a cualquier ser humano llegar a ser un líder de excelencia sin importar su condición económica, su raza o religión alguna. 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

0: 6 de la mañana, 7 minutos. 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

¿Qué dice Magic Corinca Iglesia Evangélica Centro de Pan de Vida, Ninca? Edición Castuc, Tungurahuella, Santiago de Quito, Colta, Chimborazo. Mirad cuán bueno y cuán delicioso es habitar a los hermanos juntos en armonía. Invitación. El pastor diácono, ministerio de coros y miembros en general de la Iglesia Evangélica Centro de Pan de Vida. Extendemos el saludo cordial deseándole los mejores éxitos en cada uno de los ministerios de su congregación. A través de este medio extendemos la cordial invitación a una vigilia denominada Venida de Cristo. La misma que se desarrollará el día sábado 26 de septiembre del presente año. Desde las 19 horas en adelante, donde habrá la participación de coros, caballeros, damas solistas, ya que la presencia de todos ustedes nos dará el mayor realce a este evento. Ven juntos, adoremos a nuestro Dios. Por lo cual invitamos a todas las iglesias vecinas del sector. Iglesia La Paz de Jerusalén, Iglesia Libertadores en Cristo, Iglesia Fuente de Vida, Iglesia Huerto de Edén, Iglesia Reino de Vida, Iglesia Renacidos en Cristo, Iglesia Monte de Ararat, Iglesia Camino Real, Iglesia Mucho Palestina, Iglesia Jesús el Buen Pastor y otras iglesias no mencionadas. A todos serán bienvenidos atentamente, hermano Reinaldo Betungo de Venezuela. A ver, esto parece que es así. Esto de esto, a ver, me dice mi ganga, a ver qué hay que. Hermano Reinaldo Betungo. Pastor de la iglesia, hermano Nicolás Tenenuela, primer diácono. Cienzata, hermano Carlos Lema Espinosa, dice. Algo así. Que chipa caimán. Es que con la cita medio hora han hecho que se hagan. Pero con todo, Wilson Chigma, iglesia angélica. Centro de Pan de Vida, que hay que gastar un gorowes y mapes suma evento vigilia y angami con anquechichin. A las 7 de la noche, 19 horas, Sudamanta, Huichiman. Evento preparado para todos quienes pueden acercar. La lección de acción de gracias. Este evento denominado Venida de Cristo, por favor. 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

Pehuillema, Tapichugua, Huillanch, Iglesia Evangélica, Monte de Ararat, Comunidad Castujo, Alto, sector Taquihueco. Invitación dice, por tanto, dejar el hombre a su padre y a su madre, y si no era su mujer y serán una sola carne, Génesis 2:24. Iglesia Evangélica, ya antes mencionada, tiene el alto honor de invitarles al matrimonio eclesiástico que se llevará a cabo el día domingo 4 de octubre del 2026, siendo a las 9 horas de la mañana, en la misma iglesia. Novios Marco Antonio Tene Uranga, novia Lisbeth Priscila Auquillas Mazalema. Padrinos Juan Manuel Tene Mazalema, María Delia Uranga Hawaii. Suegros Pedro Auquilla Vadillo y Josefa Mazalema Mocha. Animación del evento, hermano Enrique Caizaguano desde Guayaquil. Mensaje Pastor Luis Auquillas Auquillas. Celebración del matrimonio por Pastor Antonio Pilco. Orquesta de la misma iglesia estará animando. Invitación, invitamos, dicen a las iglesias. Evangélica La Paz de Jerusalén. Iglesia Evangélica Pan de Pita, Castutungurahuella. Iglesia Evangélica Huerto de Edén de Chaupe y San Antonio. Iglesia Evangélica Reino por Cristo, Castujo, Irapamba. Iglesia Evangélica Jesús de Nuestro Camino, San Javier de Tungurahuaya. Ciencia Tanín, Iglesia Evangélica Camino Real Cunispuma. Iglesia Príncipe de Paz, Chacahuayco. Iglesia Evangélica Jesús a la Luz del Mundo. Iglesia de las Novias, Misión Evangélica Libertadores en Cristo, Monjas Alto y sus alrededores. Así como también los familiares de novio y de la novia, abuelitos y abuelitas, tíos, tías, primos y primas, sobrinos y sobrinas, amigos y amigas, conocidos, lo hacemos esta invitación. La recepción se realizará en la casa del padrino. La invitación la hacemos, dice Juan Manuel Tene, padrino. María Delia Huaranga, madrina. Antonio Pilco, pastor. Marta Pilco, secretaria. No se lo olvide. Tutamanta. 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

0: 6 de la mañana, 6 de la mina, 14 minutos, 6 de la mina, 14, sábado, Tutamanta, pica en cura, Guantanarín, sí, buenos días, Ñuquechi, Guantanarín, le cuidas a Chechay, a Chechay. 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Pero puncha, pero sé que va a voltar demasiado solazo.
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0: 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De la misma manera, él proveerá y aumentará los recursos de ustedes y luego producirá una gran cosecha de generosidad en ustedes. Manuelito Cepeda, buenos días. Santiago de Quito y Mape, siempre fiel oyente. 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Tránsito Caizaguano, buenos días, Imanaza Tutamanta, horas. María Elvis Chimbolema, buenos días, Imanaza, allí Tutamanta. Ruth Yung, buenos días. Calito Yubaya, buenos días, saludos cordiales del hermano Iván. Pasen solitas en la comunidad de Lopaxi Grande, en la iglesia Reino de Vida, para todos los hermanos y en la comunidad San Antonio de Chaupi. Para mi suegro Gabriel Guamán, Dios lo bendiga, todos estamos a full sintonía desde Guayaquil. Guayaquil, Ecuador, buenos días. Costas Ecuatorianas, buenos días. A los filos del Océano Pacífico, buenos días. 617. Guisatas Carlitos Yumagya, buenos días. Cuscamanta, Tandarizcamanta.

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Este sábado 26 de septiembre llega una nueva oportunidad, dice, para disfrutar el talento y la pasión de nuestros equipos en el campeonato Cultacucha 2026. La fecha 9 trae más enfrentamientos, nuevos desafíos y muchas adrenalina. Cada encuentro será una batalla por sumar puntos y mantenerse firme en el camino hacia la clasificación. Sábado 26 de septiembre, fecha 9, categoría masculino y femenino. Escúchelo, Cultacucha, que es mi canga con la que punche mapi. Partido con una caica sede, gatas el mapi. Las 8 de la mañana, mamanta casaringa. 8 de la mañana, mata nueva imagen de estar de Suxer. 7 de las 9 de la mañana, mata Santa Rosa, Villavista, FC. Las 10 de la mañana, mata Real Sociedad y Originales. 7 las 11 de la mañana, mata Atlético Juvenil y Luz del Barrio. Hay con imaca fútbol o indoor femenino con imamicán. 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Serie B, fulbito femenino. Las 8 de la mañana mantas de casaringa. Balcerito versus Blue Star. Cienzata a las 9 de la mañana y mata Independiente de Pulucate versus Ecuador. Cienzata a las 10 de la mañana y mata San Sebastián versus FC Álvarez. Cienzata a las 11 de la mañana y mata Colta San José SC versus Walquín. Descansa Samin FC y Mateos FC. Armicura Papuy de Sami Kanga, Cultacucha, campeonato 2026. Cienzata a 7 Gatas Elena. Esta es Serie A fútbol masculino, las 7:30 de la mañana y mata Casaringa, Open FC, Alianza FC, las 9:30 de la mañana y mata Panas FC, Corintios, Cienzata, las 11:30 y mata Santa Rosa FC, versus Nueva Imagen FC, 13:30 Real Sociedad versus Chelsea FC, descansa Álvaro, eso es en CD Gatacelena, eso es Cultacucha. Cienzata Serie T. Este es sede San Vicente. La 7:30 mata Casaringa América de Miraflores versus Atlético Cataros. Cienzata a las 9:30 mata Colta París FC y Fénix. Cienzata 11:30 mata Nueva Generación Pulucate FC versus Independiente de Pulucate. La 1:30, 3:30, San Martín FC versus Minga FC. Cienzata 15:30, Cau FC y Pulucate Alto FC. Descansa Esperanza FC, esto es Cultacucha. Cienzata San Martín, sede San Martín y Mapi. La 7:30 y mata Casaringa Purua. Cienzata Sevilla de Xinjin FC. Cienzata 9:30 y mata Samin FC y Ecuador. 11:30 y mata Estrella Juvenil. 7:30 Acción Juvenil. Descansa Cruz Azul de San Gisela. Cultacucha. Oiga, Chasamicán. 7:30 Caica Sede Estadio Purua Majipamba Serie B. Hasta Bancari Casaringa a las 7:30 y mata Atlético Juvenil Arsenal FC. 7:30 y mata Club Atlético Chabanga versus Belén FC. 11:30 y mata UDE Cajabamba versus DNF. Cienzata la 1:30, 3:30. CDE Los del Barrio Balcerito FC. Cienzata 15:30. S Barrios 593 Atlético Santiago de Quito. Descansa Anita FC, Star y Deportivo Colta San José. 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
Las 6 de la mañana, 25 minutos, 6 horas tomando 25 minutos, mi tucún. 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

0: Las 6 y 40 minutos.
1: Alabad al Señor tu Dios con todo tu corazón, con toda tu alma y con toda tu mente.

No pases en blanco. Mejora el mundo con tu trabajo. Construye algo nuevo. Suelta tus ideas. Desarrolla tus talentos. Participa activamente de la vida. Deja huellas de bondad. Libérate urgentemente de la apatía. Expulsa de tu mente el pesimismo y la indiferencia. No te dejes vencer por las dificultades. Levanta la cabeza y mira hacia adelante. No entregues los puntos fácilmente. Cuanto mayor las dificultades, mayor su valor. Si te falta convicción, de nada sirven los diplomas y los esquemas. Cree más en ti mismo, en tus capacidades y en lo que vas a hacer. Antes la amargura de una derrota que la vergüenza de no haber luchado.

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4: Os daré pastores, según mi corazón, que os apacienten con ciencia y con inteligencia, dice el Señor.

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1: Las 7:09.

seamos sinceros con Dios. Decimos siempre el Padre Nuestro, pero en realidad somos sinceros con Él. No digas Padre si cada día no te portas como su hijo. No digas Nuestro si vives aislado en tu egoísmo. No digas que estás en los cielos si solo piensas en las cosas de la tierra. No digas santificado sea tu nombre si no lo bendices ni lo honras. No digas venga a nosotros tu reino si lo confundes con el éxito material. No digas hágase tu voluntad si no la aceptas cuando es dolorosa. No digas danos hoy nuestro si no te preocupas con la gente con hambre, sin educación ni cultura, sin vivienda, sin ropa, sin amor. No digas perdona nuestras ofensas si aún guardas rencor y no has decidido perdonar a quienes te han ofendido. No digas no nos dejes caer en tentación si deseas continuar con tus vicios. No digas líbranos del mal si no combates la injusticia y la violencia que causa. No digas amén si repites como loro la oración de nuestro Señor.

0: Las 7 y 34 minutos.
1: Mira que te mando que te esfuerces y seas valiente. No temas ni desmayes, porque...

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1: Hola, yo soy Emilio Reyes. Si necesitas descansar en Dios, estas palabras te servirán de refrigerio espiritual. Vengan a mí, dice el Señor, todos los que están cargados y cansados, que yo los voy a hacer descansar. El Señor es mi pastor, nada me faltará. En lugares de delicados pastos me hará descansar. En paz me acostaré y así mismo dormiré, porque solo tú, Señor, me haces vivir confiado. Echando toda tu ansiedad sobre el Señor, pues Él tiene cuidado de ti. Mucha paz tienen los que aman la palabra de Dios. Para ellos no hay nada que los haga tropezar. Yo, el Señor, se los digo para que tengan tranquilidad. En este mundo tendrán siempre pruebas y tristezas, pero no tengan miedo, porque yo he vencido al mundo.
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Los líderes gastan mucho más tiempo pidiendo consejo que tratando de aconsejar. Cuanto más valiosa es una persona, más apta es para estimular a hablar a los demás. Cuanto más egocéntrica es, más se dedica a ceremoniar a todos. El líder es una fábrica humana de decisiones. Debe conseguir la materia prima de primera calidad. ¿Y cómo se consigue? Consultando, pidiendo sugerencias, autoeducándose. Las soluciones nunca llegan hechas, pero se van formando a medida que uno consulta a los que saben. Escuchar a la gente aporta ideas para obtener éxitos. No aprendemos nada hablando, pero no hay límite para los que podemos aprender preguntando y escuchando. Estimule a otros para que hablen. Hábleme de su experiencia. ¿Qué sugerencia podría darme en este caso? ¿Qué recomienda usted que debe hacerse? No hay medio más seguro para que la gente le agrade, es permitiéndole que esta persona hable. No sea dogmático, nunca diga, segurísimo, sin duda, esto es así. Crean o no, su opinión no me importa. Esto no gusta a nadie le agrada encontrarse con este tipo de personas. Diga más bien, ¿qué opinan ustedes de esto? Pida opinión y terminará pensando con excelencia. Pasteur decía, si no me hubiera reunido con otras personas para preguntarles qué opinaban ellos de mis trabajos, nunca habría hecho los inventos que he logrado. Ni se me habría ocurrido las ideas por las cuales todos me felicitan ahora. La mente que solo se alimenta de lo que ella misma produce, se hallará prontamente desnutrida. Dale Carnegie mandó poner sobre su tumba este epitafio. Aquí yace uno que triunfó, porque supo rodearse de hombres más inteligentes que él. Elimine 3 frases de su pensamiento y de su vocabulario. Imposible. No dará resultado. No puede hacerse. Y reemplácelos por puedo hacerlo. ¿Cómo hacerlo mejor? Y todo lo puedo con Jesús que me fortalece. Y verá que las soluciones van llegando. Porque es tan importante la fe. La fe en alguien superior a nosotros, que es Dios. Y la fe en usted mismo, porque usted ya consiguió hacerlo. Hay 3 clases de gentes. El primer grupo de los mediocres, que creyeron que no eran buenos para grandes cosas, y se quedaron allí. Quien no arriesga, jamás cruza el río. El segundo grupo de los que sí se esfuerzan, planean y trabajan, pero luego se convencen de que obtener un mayor éxito ya es imposible y se quedan allí a mitad del camino. Y el tercer grupo, los que nunca se rinden. Nunca dejan que el pensamiento les dicte lecciones. No creen que la rendición sea el camino correcto. Viven y respiran éxitos. Miran hacia adelante y siempre exclaman, yo puedo. Me siento muy capaz. Lo haré. Volveré a intentarlo. ¿Verdad que usted quiere pertenecer al tercer grupo? A los de primera clase, aquellos de excelencia en su personalidad. Un niño se acerca donde un mediocre y le pregunta, Señor, yo quiero ser un triunfador. Y el mediocre triste le contesta, eso es imposible, niño. Sin embargo, ese mismo niño le pregunta a un triunfador, Señor, yo quiero triunfar. Y él, sonriente, le abraza, feliz, y le felicita. ¿Por qué? Porque él sabe que sí es posible. Sus ideas negativas lo tienen amarrado a su mediocridad. No deje usted que las ideas de miedo, de pesimismo, destruyan sus planes. El oficio de esas ideas es impedir que usted progrese. Las ideas negativas y tristes son falsas. No consulte a los pesimistas.

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9: Si alguien te pregunta qué tienen en común los siguientes continentes: Norteamérica, Suramérica, Centroamérica, Europa, Asia y África, ¿qué le responderías? Yo le diría que en cualquiera de estos continentes se puede escuchar el programa radial Encuentro con Ernesto Pinto. Encuentro fue lanzado en el año 1994 en una emisora en la ciudad de Winnipeg, Canadá. Y hasta hoy día Encuentro se escucha en 1200 emisoras alrededor del mundo. Si usted acaba de encender el radio y se encuentra escuchando este programa por primera vez, o si usted escucha este programa fielmente y quiere saber qué es Encuentro, este programa es para usted. Hola, yo soy David Pinto y te invito a que nos visites a nuestra página web www.encuentro.ca. Ahí puedes escuchar programas anteriores y también nos puedes mandar tus comentarios. Como mencionaba anteriormente, Encuentro se puede escuchar en casi todos los continentes de nuestro mundo. Y hoy vamos a escuchar una entrevista donde Gerardo, el director de Radiovisión en Alemania, platica con Ernesto sobre cómo nació y también sobre la visión del programa Encuentro. En unos segundos escucharemos la entrevista.
10: Amigos de Radiovisión, les habla Gerardo Arias. En este día tenemos un invitado tremendo. Déjenme comentarles que a través de esta estación nosotros transmitimos el programa de Encuentro con Ernesto Pinto, el cual se transmite en diferentes horarios a través de esta emisión, pero principalmente a las 9 de la noche y a las 9 y media, una hora especial se puede decir con él. Y aquí saben que les tenemos una súper, súper, súper noticia. En este momento lo tenemos vía telefónica. Bienvenido, hermano Ernesto. Bendiciones.
11: Buenas noches, buenos días, buenas tardes, Gerardo. Es una tremenda alegría saludarles desde acá, desde el Canadá, y saber que nuestro programa ha servido de bendición para la emisora de ustedes. Gracias por esta oportunidad que me das de compartir con tu audiencia.
10: No, sobre todo para nosotros es tremendo tener este programa porque es de bendición no solamente para nosotros, sino también para toda la gente que nos escucha a través de la internet. Y bueno, estamos esperando próximamente, bueno, mandarlo a través de las ondas radiales aquí a otras ciudades. Y la verdad, lo que a nosotros nos ha tocado mucho es los testimonios que la gente da. ¿Cómo nació esta idea de Encuentro? ¿Nos podía comentar?
11: Cómo no, Gerardo. En 1984 se me dio la oportunidad de hacer un poco de radio en la ciudad de Chicago mientras estábamos pastoreando ahí. Realmente siempre quise hacer radio, pero no tenía ni el entrenamiento, ni la educación para esto. Pero me dieron la oportunidad y comenzamos. Me pidieron que hiciera un programa de consulta, o sea, de dar respuestas. En aquel momento estaba terminando mi máster en teología y bueno, yo tenía las respuestas y querían que diera las respuestas a la gente, supuestamente. Pero realmente que eso no llenaba mi corazón. Entonces planteé la visión al director de ese momento y le digo, a mí me gustaría hacer un programa más en el cual converso con la gente, en la cual hablamos del testimonio vivo, que es lo que nuestra gente quiere en ese momento. Pero desafortunadamente en ese momento no era el tiempo, Gerardo, y bueno, ahí seguía haciendo radio con ellos y seguía haciendo radio en diferentes lugares hasta 1990 fue que Dios me dio la oportunidad de entrevistar acá a un grupo de refugiados políticos y ellos me contaban su historia y justamente ahí fue donde Dios empezó a tratar con mi corazón y a darle forma a este programa y lo lanzamos ya el 94 con el nombre de Encuentro, como ustedes lo conocen ahora, y desde entonces estamos yendo por todo el continente, Europa y por donde Dios nos permite, capturando las entrevistas, conversando con la gente, dando consejería al aire con otro programa que le llamamos Línea Directa con Ernesto Pinto, en fin, y así se enriquece el programa de estas entrevistas que ustedes reciben.
10: Lo que nosotros, bueno, lo que yo más que nada me pregunto, más que nada, es si Ernesto Pinto tuviera una lista de toda la gente de que ha cambiado su programa, como más o menos, como ¿cuánta gente sería?
11: Es impresionante, justamente ahora estábamos conversando cómo Dios ha llevado este pequeño programa literalmente a todo el mundo de habla hispana. Estamos en cada país donde se habla español, incluyendo en el país en África, y hemos recibido miles y miles, literalmente miles y miles de cartas, correos electrónicos, llamadas telefónicas de gente agradecida por el programa y muchos de ellos que se han convertido a Cristo Jesús. Una de las cosas que me ha impactado estos últimos 5 años es el que el Señor me ha llevado a discipular, porque muchos de ellos, básicamente la radio es su iglesia, ¿no? Y es la gente que está en conflictos de identidad sexual, la gente que está en la homosexualidad, lesbianismo. Dios me ha permitido conversar con ellos. Muchos me llaman al programa de Línea Directa, en el cual podemos conversar, y muchos de ellos han entregado su vida a Cristo ahí. Y tenemos un grupo con más o menos como de 7, 8 que hemos estado discipulando por los últimos 2 años, todo consecuencia de este programa de radio.
10: Amén. Lo que yo también me he enterado es que, bueno, Encuentro también les manda a cada estación radial una revista, se podría decir, donde nos platican acerca de lo nuevo que ha pasado en Encuentro. Y una cosa que me ha causado una sensación es de que, pues, Encuentro ahora se encuentra también en otros idiomas, ¿no?
11: Así es, estamos básicamente estamos ayudando a algunos de los idiomas autóctonos en América Latina y ya comenzamos con el quechua y tenemos un pastor que hemos entrenado para que él pueda producir el programa Encuentro en quechua. Estamos trabajando también para comenzar en cachiquel y ahí vamos trabajando. Hay varios proyectos ya que estamos tratando de entender, porque no podemos alcanzar todas las culturas, pero podemos ir al corazón de aquellos que ya están trabajando y entrenarlos para que ellos puedan lograr lo que nosotros no podemos hacer.
10: Bueno, esperemos un día de estos que tal vez Encuentro esté en alemán también para alcanzar a toda la gente, bueno, de habla alemana, que creo que también sería maravilloso, ¿no? ¿Cuáles son más que nada la visión de Encuentro que el Señor le ha puesto a Ernesto Pinto para este programa y para, sobre todo, para todo su equipo que forma una labor muy importante, no solamente para nuestra estación, sino para varias estaciones en todo el mundo?
11: Bueno, yo creo que básicamente nuestra visión en radio es alcanzar al no alcanzado, ser esa voz de la iglesia, aquellas personas que están en la cama de hospital, en las prisiones, que no pueden de alguna manera física venir a los santuarios. Básicamente esa es la visión. La otra parte de la visión es entrenar y capacitar los líderes de la iglesia, porque nosotros representamos básicamente, o queremos representar la iglesia del Señor Jesucristo. No estamos haciendo radio para traer una iglesia en particular, sino para representar el cuerpo de Cristo. Entonces, la otra área de la visión es entrenar y capacitar a los líderes y pastores que ya están trabajando. Entonces, por eso Dios nos ha llevado a hacer un programa que le llamamos El Retiro de la Pareja Pastoral. Tenemos 2 cada año, así que vamos entrenando pastores y capacitándoles de diferentes denominaciones para que puedan seguir animados haciendo el trabajo en el reino de Dios.

0: que es para Ernesto Pinto llegar a tantas naciones, sobre todo, bueno, que vea ahora sí el fruto de todo lo que él ha sembrado, su tiempo, su dedicatoria, su amor, se puede decir, y también, bueno, el tiempo que a la familia le ha faltado.
1: Bueno, yo creo que, gracias a Dios, toda la familia, como tú lo mencionabas, Gerardo, estamos involucrados en esto. Yo acepté al Señor Jesucristo cuando tenía 16 años y me casé, pues ya estando en el ministerio, mi esposa sabía a lo que veníamos y inclusive ya casado, terminé mi preparación universitaria, ¿no? Y mis hijos han crecido en esto, entonces eso ha sido fácil. En ese sentido ha sido fácil saber que tu familia te acompaña en este quehacer diario. ¿Qué sensación, qué satisfacción, qué alegría siente uno al saber que muchas personas te escuchan por diferentes países? Yo creo que ese es un privilegio que Dios nos ha regalado. Yo creo que lo único que yo siento es gratitud a Dios por haberme dado el privilegio de acceder, de acompañar a muchas personas en su dolor, en sus preocupaciones. Y un tremendo privilegio. Yo no tengo ningún crédito que tomar sobre eso, más que decir gracias a Dios por ello.
0: Tremendo. A una persona que no conozca el programa de Encuentro, ¿cómo podría usted decirle que es su programa? O más que nada, ¿cuál es la palabra que usted le daría a esa persona?
1: Originalmente fui preparado para ser pastor en el proceso. También me profesionalicé en el área de consejería y básicamente Encuentro es eso, ¿no? Traer esperanza al corazón del desesperado. Nosotros sabemos que vivimos en un mundo difícil, en un mundo que lucha en diferentes áreas, en muchas dudas, y nuestro trabajo en Encuentro es traer la esperanza que Cristo Jesús trajo a nuestro mundo al decir: yo soy el camino, la verdad y la vida, y nadie viene al Padre sino por mí. Queremos hacer eco de esas palabras de Cristo Jesús, palabras de salvación, palabras de gozo, palabras de esperanza al mundo. Y si alguien no conociera Encuentro, yo diría que el mejor encuentro que puede tener es el encuentro con Cristo Jesús, y es básicamente por lo cual trabajamos y nos preparamos.
0: Amén, gloria a Dios. Hermano Ernesto Pinto, pastor y consejero del programa Encuentro, le doy las gracias por esta entrevista exclusiva para esta su estación Radiovisión. Y claro, y se lo digo públicamente, no solamente porque lo tenga en el teléfono, sino que las puertas de nuestra estación, bueno, pues están abiertas de par en par, porque un ministerio como este, pues en realidad vale la pena sacarlo al aire y gritarlo, sobre todo porque vemos nosotros mismos o escuchamos nosotros mismos cómo la gente es tocada, llora en ese momento, y uno mismo siente ese dolor y lo toma como uno propio, ¿no? También y ora también con esa gente. Yo creo que el trabajo que usted está haciendo es maravilloso y de verdad, gracias por ese programa y siga adelante, que nosotros sabemos que el Señor lo va a utilizar grandemente.
1: Por el contrario, el agradecimiento es recíproco. Gerardo, agradecemos a ustedes que transmiten el programa, agradecemos por haberme llamado para esta entrevista y contactarnos de alguna manera con ese público maravilloso que ustedes tienen, y por supuesto queremos seguirle sirviendo y estamos preparándonos para venir para Alemania y compartir con ustedes también.
0: Me despido del pastor Ernesto Pinto aquí en este encuentro especial. Gracias.
1: Gracias.

Espero que hayas disfrutado el encuentro de hoy. Si deseas responder a este programa y vives en Norteamérica, puedes llamarme completamente gratis al 1-800-565-1810. Si tienes acceso al internet, ve a la página encuentro.ca. Ahí puedes volver a escuchar este programa o los programas anteriores. Nuestra dirección postal, Programa Radial Encuentro 225 Riverton Avenida, WPG Manitoba, R2L0N1, Canadá. Será pues hasta nuestro próximo encuentro. Soy Ernesto Pinto recordándote que Dios te ama y yo también.

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0: Las 8 y 46 minutos.
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2: Le he pedido a mi colega Carlos Rey que nos traiga el mensaje de hoy.
3: En la ciudad de Lieja, en Bélgica, un policía detuvo a un niño que andaba solo por las calles, cabizbajo y sin rumbo. El agente dedujo que se trataba de un pequeño delincuente. «¿Qué haces aquí?», le preguntó. «Nada», contestó el niño con desgano. «¿Dónde vives?». «En el infierno». Ante esa respuesta, el policía se sorprendió, pero continuó el interrogatorio. «¿Quién es tu padre?». «El diablo», contestó el niño. «Vamos, ¿qué estás diciendo, muchacho? ¿Y tu madre? Ella es un demonio». El policía, creyendo aún más que el muchacho era un vago, le dijo que lo llevara a su casa. Así que el niño lo condujo por calles y avenidas que pasaban por sectores oscuros y sucios hasta que llegaron a una casa de mal aspecto. Desde afuera se podía oír que peleaban un hombre y una mujer. «¡Eres el diablo en persona!», gritaba la mujer. «Y tú», respondió el hombre, «eres un demonio. Este no es un hogar, sino un infierno». El policía se apartó un poco con el niño. «¿Son tus padres?», preguntó. «Sí, lo son», contestó el niño. «Yo no tengo ni para qué llegar a mi casa. Odio a mis padres, odio la casa, odio todo este barrio. No quiero estar aquí». Desde ese día en adelante, aquel policía ya no podría desentenderse de la triste situación en que vivía aquel muchacho, porque ahora sabía por qué andaba solo por las calles. Pero el policía belga también sabía, como debiéramos saberlo nosotros, que escenas como esta se ven no solo en los barrios pobres de nuestros pueblos, sino también en los sectores ricos de nuestras metrópolis. Porque la violencia de palabra no es exclusiva de los indigentes, los desconocidos y los marginados de la sociedad. Es también patrimonio de los adinerados, los famosos y los poderosos de este mundo. Esto se debe a que todos tenemos la tendencia a hacer lo malo, y una de las cosas malas que hacemos es agredir de palabra a nuestros más allegados. Nos escudamos en que no maltratamos físicamente a nuestros seres queridos, lo que consideramos un daño mayor, para no tener que afrontar el mal que infligimos verbalmente, lo que consideramos un daño menor. El apóstol Santiago procura hacernos ver el tremendo daño que podemos causar con las palabras. Describe a la lengua como un fuego encendido por el infierno mismo, que a su vez prende fuego a todo el curso de la vida. Más vale que le demos a este mal la importancia que tiene, a fin de que nuestro hogar disfrute de la paz que nuestros hijos merecen. Pidámosle a Dios que nos ayude a llevar a la práctica los proverbios de Salomón que dicen: «El sabio de corazón controla su boca, el entendido refrena su lengua». De hacerlo así, todos ganamos, pues como dice otro de sus proverbios, el que refrena su boca y su lengua se libra de muchas angustias.
0: Si desea este mensaje por escrito, puede escribirnos a la Asociación Hermano Pablo, Box 100, Costa Mesa, California, 92628, y pedírnoslo según la fecha de hoy. O puede obtenerlo vía internet en nuestro sitio llamado conciencia.net e imprimirlo usted mismo.

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3: Dicen que todos los caminos conducen a Roma, pero solo este trayecto nos conecta contigo. Qué bueno es tenerte en sintonía. Bienvenido, bienvenida.
4: Paso a paso, llegamos en una nueva semana. Bienvenidos.
3: Internet registra alrededor de 16.000 páginas que ofertan citas virtuales.
4: Informe de la semana, En busca del príncipe azul o La mujer 10/10.
3: Musicalmente, hoy nos acompaña Alternativa. Iniciamos.
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3: ¿Quién dijo miedo? Nos pasa de vez en cuando, ¿cierto? Donde ponemos el ojo, cuidado, ahí ponemos la bala. Y si Mahoma no va a la montaña, qué pena por ustedes los varones, la montaña les cae encima.
4: ¡Qué miedo!
3: No, Jorgito, caramba, no le va a pasar nada.
4: Es que no cabe duda que los tiempos han cambiado, y muchísimo. Y como veo que las mujeres tienen hoy muchísimo que decir, mejor, ¿qué te parece si damos paso a Lizeth Esteves?
3: Adelante.
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5: Hoy en día anuncios como estos son comunes en Internet. Basta con escribir las palabras encontrar pareja en un buscador común para que aparezcan 16.000 páginas con millones de propuestas para encontrar al amor verdadero. Miles de personas ingresan a este medio para encontrar al príncipe azul o a la mujer perfecta, ya sea por testimonios de conocidos o amistades o por simple curiosidad. En el pasado, se conocían casos como el de Tom, quien se casó con una mujer que conoció por carta en Vietnam. Pero hoy en día, Internet conduce cada vez a más encuentros que, de resultar exitosos, concluyen en matrimonios. Así sucedió con la primera boda digital. Bob Norris y Catherine Smile, de Colombia, se conocieron por chat en agosto de 1996 y se casaron un mes más tarde en Nueva York. Sin embargo, existen casos como el de la chilena Ana María Salinas y el canadiense Jean-Philippe Maillot. Coincidieron en un salón de chat, se conocieron personalmente y se casaron. Lamentablemente, este matrimonio acabó abruptamente dos meses más tarde. Al poco tiempo, el norteamericano asesinó a cuchilladas a la chilena. Ante este natural afán de amar y sentirse amado, cabe preguntarse entonces, ¿qué es lo que se debe hacer para encontrar a la pareja perfecta?
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3: ¿Quién ama y quién es el que se deja amar? Son dos posiciones, creo, muy diferentes. Y vamos a poner el punto sobre las sillas, Jorgito. ¿Quién se lanza y quién se debe dejar conquistar?
4: Qué buenas preguntas. Es que en el campo de la conquista amorosa, hay otra pregunta. ¿Es solo cuestión de los chicos?
3: ¿Qué tan lejos pueden llegar ellas?
4: Ah, mira tú. Qué interesante.
3: Y precisamente paso a paso vamos a procurar responder todas estas inquietudes. Pero qué tal si antes matizamos este espacio con algo de buena música. Esto se viene junto a Alternativa con esta propuesta que está como el informe de la semana, como pan caliente, en búsqueda del príncipe azul o la mujer 10/10.

Un adolescente habla por media hora, luego cuelga y el papá le dice: eso fue rápido, casi siempre hablas una o dos horas. ¿Qué pasó? Número equivocado.

0: Cuando veo a un chico guapo, si me parece muy genial, me acerco. Si realmente me gusta, le llamo. Después me llama y a ver qué ofrece.
1: No sé, creo que ellas también deberían tomar la iniciativa.
2: ¿Quién debe tomar la iniciativa? ¿El cortejo es cuestión solo de varones?
3: Si él toma la iniciativa, está bien, pero yo no me atrevería a invitarle a salir.
1: Si se hacen las difíciles, ahí queda. Tampoco uno está para rogar.
4: ¿Quién ama y quién se deja amar? ¿Quién se lanza y quién se deja conquistar?
2: Desde las cavernas, los varones siempre salieron a la cacería. 21 siglos de historia no cambian de la noche a la mañana.
4: Históricamente, ellos han tomado la iniciativa, pero los tiempos cambian y las chicas ahora también asumen un rol menos conservador y se lanzan de forma más agresiva a la conquista de su príncipe azul.
2: Pero, ¿qué opinan ellos? ¿Qué es lo que argumentan ellas?
5: No voy a ser tan bobita para decirle que me gusta o cosas así. Prefiero llamarle la atención, ponerme cosas apretaditas, o pintarme, o peinarme bien.
1: Para que vean. Con semejante arsenal, pobrecito nosotros.
4: Entonces, ¿quién conquista a quién?
2: ¿Es solo cuestión de los chicos? ¿Qué tan lejos ellas pueden ir? ¿Qué es lo mejor? Bueno, ¿qué tal si escuchamos entonces al doctor Marco Pesantes, PhD en adolescencia?
6: Hay hombres que necesitan un poco de empuje para que puedan dar un siguiente paso hacia una mujer. Pero el hombre además no está esperando que la mujer haga todo. Porque generalmente cuando el hombre mira que una mujer va a hacer todo, prefiere no estar con esa mujer.
7: ¿Qué es lo que pasa aquí?
0: Si en realidad te gusta, no lo vas a dejar ir. Uno como mujer tiene que ser más lanzada, más entusiasta. Los tiempos han cambiado.
6: Tú puedes acercarte a él y ser su amiga. Los hombres, a la final, lo que también buscamos dentro de una relación de pareja es amistad. Si tú quieres realmente llamar la atención de alguien, sé su amiga, conócele.
2: Algunos somos más extrovertidos, otros más tímidos, pero cuando ellas simplemente nos tienen volando, con miedo y titubeos, nos lanzamos al acecho.
4: Ni tanto que queme al santo, ni poco que no lo alumbre. Nosotras no estamos pintadas. También asumimos un rol que marca hasta qué punto queremos llegar con alguien.
2: ¿Quién elige a quién entonces? ¿Qué tal si escuchamos una vez más al doctor Marco Pesantes?
6: A la final, la mujer es la que caza al hombre. En realidad, si tú te pones a pensar, de algunas formas es así, porque tú te das cuenta cuando tú le gustas a una chica y tú te acercas como hombre a una chica que sabes que no te va a decir no.

0: vivir el momento, pasarla bien. Amores de esquina.
1: Si nada cuesta, nada vale. Usar y ser usado. No hay compromiso. Después del placer, ¿qué es lo que queda?
2: No es parte de la edad en sí, porque el bacile obviamente se puede dar a cualquier edad, pero tiene el bacile demasiada carga cultural, postmodernista especialmente, porque si tú te pones a ver, no hay mucha responsabilidad. De hecho, no hay responsabilidad en el vacilar. No es necesario dar regalos, no es necesario dar una carta, una tarjeta. El corazón no es necesario dar.
3: Piensas que solo es un juego.
4: Mantenerte en la línea de fuego.
3: Pensaste que el sexo te daba valor.
4: Pero te das cuenta que es un error.
3: Atado a un maldito pasado.
4: Sí, estás equivocado.
3: Hay oportunidad.
4: Es tiempo de enfrentar.
0: ¿Cuánto te valoras a ti mismo? ¿Es que tal vez tener un harem es sinónimo de ser hombre?
5: Creo que los muchachos que presumen sombría por la cantidad de chicas que tienen, creo que le huyen al compromiso, porque en realidad temen ser heridos.
6: Necesitan sentirse perseguidos por las chicas para sentirse bien consigo mismos.
1: ¿Qué gano? ¿Qué pierdo? Hagamos cuentas. ¿Qué nos queda después de tanto amorío de viernes de noche? ¿Hay algo más allá de aquel vacío interminable del éxtasis de las emociones?
5: Pasar de boca en boca. No, loco. Es rico darle un beso a alguien, pero qué asco con medio mundo.
7: Mire, lo estuve pensando. Ya pasa el tiempo, Dios no hace nada y yo ya me canso, pastor.
8: Pero Jaime, ¿cómo vas a decir que se te está pasando el tiempo si recién tenés 15 años, papá?
1: Si bien tu cuerpo está listo para una expresión íntima e intensa, es necesario que tus emociones y calidad de compromiso con el otro también estén a su punto. Estoy creciendo. Ni yo me entiendo. ¿Podré entender a otro?
2: Si es que tú entregas tu cuerpo inclusive y esa persona te deja, tú no vas a poder controlar todas las emociones que eso implica. Entonces mi recomendación obviamente, ¿no?, y nuevamente es esperar a que el tiempo llegue en donde tú puedas manejar las emociones de tal manera que incluso si es que hay un daño, tú puedas saber cómo manejarlo.

0: Y de amar y ser amado, ¿en qué quedamos? ¿Quién toma la iniciativa?
1: Quizás sí.
2: Claro que me lanzo.
3: Nunca me atrevería.
4: Ah, ¿y si les ayudamos un poquito?
5: No te desesperes, tómate tu tiempo. Conocer a alguien antes de entregarle tu corazón es valorarte y saber que no es el tiempo de andar de cacería en cualquier esquina. Es el tiempo de ser mejor.
0: Si eres un buen uno, serás un buen dos.
5: Ubícate y valórate.

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0: las 9:52.
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2: ¿Qué significa este programa Encuentro para ti? Una de nuestras radioescuchas me mandó esta nota que quiero compartir contigo. Soy cristiana desde hace 11 años y he escuchado muchísimos testimonios, al punto que algunas veces ya ni les prestaba atención. Sin embargo, desde que escuché el primer testimonio en Encuentro, he vuelto a maravillarme y agradecer infinitamente a Dios por las cosas que Él está haciendo en nuestro mundo. Creo que Encuentro tiene una unción especial porque llega hasta el alma. En algunas ocasiones, mientras escucho, no he podido contener mis lágrimas. Yo no sé lo que Encuentro ha significado para ti, así que te voy a agradecer que inmediatamente que termine este programa, llames a esta radioemisora, ya que Encuentro se transmite gracias a la amabilidad y la cortesía de esta radioemisora. Ellos estarán dando el número local y diles lo que significa Encuentro para ti. También te agradecería que tomes papel y lápiz, anotes mi dirección y me mandes una nota y me digas lo que significa Encuentro para tu vida. También puedes escribirla a través del internet y esta es la dirección encuentro@fln.ca. Otra vez la dirección electrónica encuentro@fln.ca. Gracias por tomar tiempo y llamar a esta radioemisora. A ellos les interesará saber lo que tú opinas de esta programación y gracias también por escribirme. La voluntad de Dios es que a pesar de las dificultades que tú vivas, a pesar de las malas estadísticas que tenemos en nuestro mundo, que tú funciones, que tu familia funcione. Si tienes una Biblia, te voy a pedir que la abras en el capítulo 15 de San Juan. Ahí Cristo muestra al Padre como un labrador, como alguien que quiere ayudarnos a que llevemos muchos frutos. Leo del versículo 6, dice, «El que en mí no permanece será echado fuera como pámpano y se secará y lo recogen y lo echan en el fuego y arde». Pero el versículo 7 dice, «Pero si permanecen en mí y mis palabras permanecen en ustedes, pidan y recibirán todo lo que piden». El siguiente versículo dice, «Y en esto es glorificado mi Padre, en que llevéis mucho fruto». Y seáis así mis discípulos. Dios quiere que nosotros llevemos mucho fruto. Parte de lo que escucharás ahora fue una conferencia que dicté en la ciudad de Houston hace algunos meses.

0: los latinoamericanos estamos viviendo un momento histórico muy interesante, y me refiero al momento histórico de la iglesia cristiana. El avivamiento que estamos viendo en nuestro mundo latinoamericano es inspirador. Si ustedes piensan por un momento en la historia del Evangelio en América Latina, hace 140 años aproximadamente entraron los primeros misioneros a la Argentina y luego siguieron entrando diferentes países en Centroamérica. Apenas se cumplieron 100 años de que el Evangelio entró. Y en 100 años el Evangelio solo creció en América Latina 3%. ¿Recuerdan las historias que nos contaban los misioneros? Muchos de ellos dieron su vida por presentar el Evangelio a nuestras familias. Todavía tenemos algunos países donde la situación es difícil, y tenemos todavía hombres y mujeres que están dando su vida por llevar el fruto del Evangelio. En Colombia, por mencionar un país en este momento, entre el año pasado y este han matado más de 60 pastores. No vamos a señalar quién lo ha hecho, pero han muerto por la causa de Cristo Jesús. Hace 2 años estábamos justamente en el sureste de México, y como todos saben, fue noticia. En una de las regiones ahí, una de las iglesitas fue quemada con 30 y tantos hermanos y hermanas nuestras. Y la gente que había prendido fuego al lugarcito no permitieron que la gente saliera, y 35, 37 personas murieron en ese lugar. Muchos han dado su vida, literalmente, para que el Evangelio crezca, para que el fruto de Dios crezca en nuestra tierra. Hoy decía que en 100 años creció 3%, y en los últimos 20 años, y en los últimos 15 años para ser más específico, se habla de que 27% de la población en América Latina hemos crecido 27%. Estamos viviendo un momento interesante, un momento histórico importante. Resalto esto para decir que Dios le ha dado a usted, la iglesia en Houston, la iglesia donde nos está escuchando en este momento, la santa e ineludible responsabilidad de permear nuestro mundo, de traer esperanza a nuestra sociedad. Ya no es tiempo de dividirnos, sino de traer esperanza, traer el amor de Dios a nuestra sociedad. Dios nos invita, nos exhorta a que seamos sal y luz, esperanza para nuestras familias latinoamericanas. Junto con la responsabilidad, Dios también nos está dando los talentos. Ya lo vieron acá, hay muchos talentos, muchas capacidades. Dios nos está dando los recursos. Uno de ellos es la radioemisora. Es un recurso de Dios, y aquellos que nos están escuchando por la radio en este momento se dan cuenta de lo que estamos diciendo. Está en su auto tal vez, está tal vez en la cocina o en cualquier parte. Ahí está escuchando y tal vez siendo edificado, aprendiendo algo, sintiendo el amor de Dios. La radio es poderosa. Dios entonces, con la responsabilidad, nos ha dado los recursos para que nosotros respondamos a nuestra realidad. ¿Cómo vamos a responder nosotros al suicidio juvenil, a tanto niño abandonado, abusados y maltratados? Les mencionaba esta tarde que se habla que un averaje en los países de Latinoamérica, en un averaje de 50 mil niños por país, están en la calle buscando comida en el barril de la basura. La irresponsabilidad, el abandono de estos niños no tiene color político, no tiene estatus social, tiene que ver con un problema que hay en el corazón del ser humano. Y a eso es lo que Dios nos manda responder, a esos problemas sociales. Y ahí es donde podemos llegar a través de estos medios de comunicación. Para hablar de nuestra cultura, el machismo, si pudiera decirlo con mayor fuerza, el machismo que ha destruido nuestras familias, a mujeres abusadas en nuestras casas, las enfermedades psicosomáticas de nuestros hijos.
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0: Con el índice de desempleo que hay en nuestras tierras, hay que ser muy creativo para sobrevivir. Al haragán ni Dios lo quiere, reza el dicho popular. Cuando no hay trabajo, hay que crearlo, nos dice nuestra invitada de hoy, quien es una taxista. Ella nos contará cómo mira la vida una mujer desde su taxi.
4: Siempre la gente se subía al carro y, señora, ¿usted no le da miedo? Pues sí, pero tengo a alguien que me acompaña y ese no me deja. Yo todas las mañanas le digo a Dios, voy a salir a tratar de buscar el pan, por favor acompáñeme. Y pues aquí estoy.
0: Historias que surgen desde el corazón del pueblo. Bienvenido al encuentro de hoy. Yo soy tu amigo Ernesto Pinto. Nuestra amiga Yolanda es nuestra invitada de hoy y ella nos contará qué hace una mujer como taxista en las peligrosas calles de nuestra bella Colombia. Bienvenida, Yolanda, y muchas gracias por atender nuestra invitación. Preséntese, Yolanda.
4: Yo vengo de Colombia, del norte de Santander. Somos una familia un tanto grande. Somos 11 hermanos.
0: 11 hermanos.
4: 11, sí. Bastante grande.
0: Era una familia muy ruidosa, me imagino.
4: Pues celebrábamos todo en familia y no hacía falta más invitados porque la verdad que somos muchos. Tengo un hermano que tiene problemas, tiene el síndrome de Down.
0: ¿Cómo no?
4: Porque ya no se usa decir retardado mental.
0: Sí, muchas personas se ofenden cuando se habla de que, cuando se dice es un retardado mental. Y realmente no son retardados mentales, sino que tienen uno o varios problemas, pero ellos pueden hacer muchas otras cosas, ¿no es cierto?
4: Sí, lo único que hay que hacer es enseñarles, pero ellos aprenden. No rápido, pero aprenden y lo hacen bien. Ahí es que darles la oportunidad, como todos la necesitamos.
0: ¿Cómo se sentía Yolanda creciendo con un hermano que tenía problemas o dificultades de esta índole, especialmente con las compañeritas en la escuela?
4: Bien, la verdad que yo nunca me he avergonzado de él.
0: ¿Cómo no?
4: Lo que he tratado es de protegerlo. En alguna ocasión tuvimos una marcha, en nuestros países siempre hacemos marcha para que se nos mejoren las cosas.
0: ¿Cómo no?
4: Nos mandaron del colegio donde estudiaba y dijeron, lleven gente, yo lo invité a él. Pero me molestó el hecho de que de esos niños se ríen.
0: Sí.
4: Entonces yo no quería tener problemas porque el problema venía para mí en el colegio.
0: Claro.
4: Y yo le dije a él, papi, porque yo le digo papi, sí, váyase para la casa y dígale a la mamá que está haciendo mucho calor y no va. Uh-huh. Pero yo en todas partes hablo de él porque es parte de la familia y la verdad que es un orgullo, uh-huh, para nosotros tenerlo a él.
0: Gracias por tu amable sintonía. Esta tu radioemisora amiga. Encuentro se transmite en toda América Latina. Quisiera saber en qué ciudad tú me estás escuchando. Puedes escribirme a la dirección que estaremos dando al finalizar o puedes enviarme una nota electrónica a epinto@mbcom.com. Otra vez, un poco más despacio, epinto@mbcom.com. M de María, B de Barco, com.com. Desde ya, muchas gracias por tus sugerencias y comentarios. Yo soy tu amigo Ernesto Pinto y hoy estoy conversando con mi buena amiga Yolanda, quien es de Colombia. Yolanda es una mujer emprendedora. Ella estudió para diseñar zapatos, pero al verse desempleada, no se quedó con los brazos cruzados. Escuchemos cómo fue que Yolanda se convierte en taxista.
4: Se puso la situación tan mala que empezaron a cerrar muchas fábricas de zapatos y no conseguía empleo tampoco en eso. Entonces me habían estado ofreciendo un taxi para que lo manejara, que también en esos momentos ya era normal ver una mujer taxista, pero a pesar de todo la gente no se acostumbra a que una mujer sea la que maneje un taxi.
5: Claro, y requiere entonces mucho valor, especialmente con tanta violencia ahora.
4: Sí, la verdad que sí, yo en la mañana salía, que Dios me lleve y permita que todo esté bien.
5: O sea, que vos estabas consciente del peligro que corrías como taxista.
4: Sí, sí, porque en un tiempo, mientras estuve yo trabajando en el mes de julio, mataron 4 taxistas. Uh-huh. Y ese mes me dijo mi mamá, mija, quédese en la casa que yo no le estoy pidiendo nada y no salga porque uno nunca sabe. Yo, cuando usted sale, yo me quedo aquí orando para que...
5: Muy preocupada.
4: Sí, para que usted regrese con bien. Y yo tenía que ir varias veces al día a la casa, pues para que mi mamá estuviera viéndome, de que gracias a Dios yo estaba bien.
5: Estaba viva.
4: Sí. Entonces esto...
5: ¿Y qué cosas escucha un taxista ahí en esas...
4: Ay, pastor, de todo.
5: En esas calles tan difíciles.
4: Se escucha de todo.
5: Sí.
4: Uno no está acostumbrado como mujer a ir a cantinas, a bares, esas cosas así.
5: Sí.
4: En una ocasión, un domingo, yo no manejaba los domingos en la tarde porque no había mucho trabajo, pero me dijeron, ahí está el carro, vaya, si quiere vaya de una vuelta. Yo salí a ver qué hacía porque no había nada más que hacer en ese momento en la casa. Y dio la casualidad que me pararon 2 hombres, se subió uno al lado mío y resultó que estaba tomado. Y me dice, lléveme para un nombre de un bar. Le dije, señor, ¿dónde es eso? Pero ¿cómo que dónde es eso? Si aquí todo el mundo sabe. Señor, pero es que yo no me meto por allá, yo no sé dónde es eso. Entonces...
5: Bueno, creo que ni se había dado cuenta que eras una mujer.
4: No, él no se había dado cuenta hasta que... Pues normalmente la gente llega y para el carro y cuando ya están sentados y bien acomodados dicen, ¡ah, una señora! Señora, ¿y usted qué hace manejando? Le dicen a uno.
5: ¿Cuál fue la carrera más negativa que recordás?
4: Oh.
5: ¿O el viajecito más negativo que tuviste que hacer?
4: Algo que de pronto no le gusta a uno son los moteles que existen. Y uno ve muchas cosas, niñas, en esa perdición.
5: ¿Ya que te tocaba llevar niñas a los moteles?
4: Sí, en una ocasión me tocó llevar una pareja cerca, la verdad los llevé como una cuadra, y el muchacho también me pasó como con el señor anterior, se ponía a hacerme comentarios que no venían al caso porque no se los había preguntado.
5: Claro.
4: Que esa niña iba a ser su primera vez y pues él estaba feliz. También en alguna otra ocasión.
5: ¿Cómo se sentía tu corazón de mujer al escuchar un hombre de esto decir, mira, llevo a esta niña y es la primera vez y estoy contento?
4: Pues bastante mal, la verdad que se enoja uno, pero no podemos, por ser tan violentos nosotros, si les dice uno, sea más hombre, eso no son cosas que se dicen o no debería de hacer eso, le van a contestar a uno bastante mal.
5: Y hasta lo pueden matar.
4: Sí, lamentablemente así es. Entonces, en una ocasión estuve afuera de uno de esos moteles esperando al administrador, y mientras el administrador salía, vi entrar más de un carro y en uno de ellos iba una niña como de 15 años con un hombre como de 60. Todas las que iban entrando al ver el carro se agachaban, y pues, pero ya era tarde porque yo ya las había visto. De todas maneras, no era mi problema, el problema era de ellas, pero no estaban actuando nada bien.
5: Pero eso también te indicaba el dolor que hay en nuestra sociedad, ¿no? Muchas de nuestras niñas.
4: Sí, porque no sabemos, de pronto se estaban prostituyendo, uh-huh. estaban vendiendo su cuerpo para obtener algo de dinero. Uh-huh. Algunas de pronto lo estaban haciendo por placer, pero de todas maneras no era nada bueno.
5: ¿Qué pasaba en tu mente y en tu corazón de mujer, de madre, de hermana tal vez?
4: Que Dios quiera que eso no nos tocara a nosotros nunca y que esa gente se reflexionara.

0: yo todas las mañanas le digo a Dios, voy a salir a tratar de buscar el pan, por favor acompáñeme. Y pues aquí estoy.
1: Nuestra invitada de hoy, Yolanda, también es una fiel oyente de este tu programa Encuentro, y ella me contó que experimentó a Dios a través de estos programas radiales. Dejemos que sea ella quien nos lo cuente.
0: Escucho todos los lunes el programa radial del pastor Ernesto, que me está entrevistando, y una de esas noches yo llamé a la emisora para comentar algo acerca del tema. Y el pastor me dijo, quiere recibir a Jesucristo esta noche, porque he estado yendo a la iglesia y le dije sí, me sentía ya con la necesidad. Entonces el pastor oró conmigo y fue algo que se hizo público, que no, o sea, no esperaba que fuera así ante tanta gente, porque son muchos los que nos estaban escuchando. Entonces, pues fue muy bonito.
2: O sea, a través del programa radial Encuentro, empezaste a escuchar del amor de Dios.
0: Sí.
2: ¿Y cómo te sentiste ese día cuando, recuerdo muy bien, que invitaste a Cristo a venir a tu corazón? ¿Qué pasó en tu mente y en tu corazón ese día?
0: Se siente uno como que nace de nuevo, como que toma un nuevo aliento, porque tenemos a alguien que nos está acompañando, que es a Jesús. Y y se llena uno de gozo. Entonces es algo como indescriptible lo que pasa por dentro de uno.
2: ¿Qué significa Dios para ti ahora, Yolanda?
0: Dios es mi guía, es el que me lleva de la mano, es la cabeza de mi familia. Es todo.

0: para siempre.
1: ¿Cuál sería tu mensaje a los taxistas que nos están escuchando?
2: Que se encomienden a Dios, que es el que todo lo puede, todos los días, en la mañana y en la tarde, que se le dé gracias a Dios porque nos permitió trabajar sin problema, porque nos dio el pan de cada día, y que se acuerden de leer la palabra de Él, porque la Biblia es sabiduría.
1: Muchos de ellos tal vez estarán atrapados en el alcoholismo, tal vez sus familias divididas. ¿Qué tú les dirías en este momento?
2: Que busquen a Cristo, porque es el que todo lo puede, que Él es el que nos puede sacar adelante, que debemos de voltear los ojos a Él, porque sin Él no hay salvación.
1: Gracias por venir al encuentro de hoy, Yolanda.
2: Un gusto, pastor.
3: Soy amigo de Jesús, es la verdad y la vida, en su palabra sagrada.
4: Gracias por haber sido parte del encuentro de hoy. Escribe a Programa Radial Encuentro, 225 Riverton Avenida, WPG, Manitoba, R2L0N1, Canadá. Otra vez, 225 Riverton Avenida, WPG, Manitoba, R2L0N1, Canadá. Si vives en Norteamérica, puedes llamarme completamente gratis al 1-800-565-1810. 1-800-565-1810. Será hasta nuestro próximo encuentro. Yo soy tu amigo Ernesto Pinto, recordándote que Dios te ama y yo también.

0: 10 y 24 minutos.
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0: Las 10 y 45 minutos.
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2: Todo era electrónico en ese auto deportivo marca Ferrari. Los frenos actuaban a la mínima presión del pedal. La dirección era movida con un sistema hidráulico. El arranque era electrónico. El carburador de ajuste computadorizado. Y así las puertas, las ventanas, la radio, el sistema de aire. Todo era una maravilla de la mecánica moderna. Y Norman Warren, joven de 19 años, estaba orgulloso de ser el dueño de esa maravilla. Pero el alma del muchacho estaba en sombras. Su novia lo había dejado y Norman, tras dejar una nota suicida en el asiento, aprovechó uno de los mecanismos electrónicos para ejecutar su mórbida decisión. Puso su cuello sobre el vidrio de la ventanilla y apretó el botón que la hace subir. El vidrio subió y estranguló al joven. Fue uno de los suicidios más raros, pero en fin, suicidio como quiera. Amigo, ¿por qué se suicida la gente? Hay miles de causas y cientos de maneras. En la misma semana que Norman se suicidó en Estados Unidos, un joven se colgó de un árbol en México. Un hombre se hizo aplastar por un tractor oruga en Brasil. Y otro se taponó la garganta con algodón hasta asfixiarse en Argentina. Pero ¿cuál es la causa espiritual de los suicidios? Casi siempre, mi amigo, es la carga de la vida que se hace demasiado insoportable y la muerte parece ser la única salida. Amores contrariados, ruinas económicas, enfermedades incurables, pérdida de un ser muy amado, fracasos deportivos, descubrimiento de un delito vergonzante. Estas son las causas provocadoras. La causa interna, la más profunda, es falta de fe. Falta de fe en qué o en quién. Fundamentalmente falta de fe en Dios, el Creador viviente. Cuando se siente fe en el Señor Jesucristo, mi amigo, fe sana, fe racional, fe consciente. La mano del sufriente nunca se estirará hacia la pistola cargada, o el frasco de veneno, o la navaja que cortará las venas. Dios en la persona de su Hijo Cristo salva y regenera, y libra y sostiene. Para todas las desavenencias de la vida, mi amigo, Cristo salva. Busque su gracia bendita. Él quiere dársela hoy mismo.
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Los que ahora triunfan han sido machacados por situaciones de pérdida y del fracaso total. Se lanzó como candidato a concejal y perdió las elecciones. Se presentó como diputado y volvió a perder. Se presentó al Senado y perdió también. ¿Ustedes saben en qué terminó? Llegó a ser presidente de los Estados Unidos. Ese gran hombre se llamó Abraham Lincoln. Ciertas ideas de triunfo, lo único que necesitaron fue una persona constante, que nunca se desanime ante las derrotas. Derrotas que nunca fueron definitivas. Los fracasados fueron por el éxito, pero fueron derrotados y se quedaron allí o salieron corriendo. En cambio, los que hoy están triunfando también fueron golpeados fuertemente por los fracasos, pero se levantaron y siguieron luchando. Empezaron perdiendo 10 años de ahorros en los primeros meses de negocios, pero en vez de llorar como niños malcriados, se dijeron: con esto estoy aprendiendo. Se propusieron jugar mejor la próxima vez y derrotaron al fracaso. Tomerlao, famosísimo guerrero británico, llevaba 7 derrotas seguidas. Estaba desanimado. Se recostó contra una pared y con su espada derribó a una hormiga que subía por el muro. La hormiga empezó a subir de nuevo y Tomerlao la volvió a derribar. En realidad la derribó 7 veces a la hormiga con su espada y 7 veces comenzó el animalito a subir la pared. Entonces el guerrero se dijo: no me dejaré vencer en constancia por esta hormiguilla, y entendió el mensaje de la naturaleza. Enseguida mandó a sonar trompeta para el nuevo combate y venció. De victoria en victoria llegó a ser dueño de la mitad del mundo. Por ello Jesús decía: los que perseveran hasta el fin, esos serán los que consigan la victoria definitiva. Este proverbio lo puede encontrar en la Biblia, en San Marcos 13:13. Le invito a que lo investigue por usted mismo. ¿Que lo despidieron? Esa puede ser la bendición más grande de su vida. No se desanime, sáquelo provecho. Su mente le va a dar soluciones antes de lo que usted esperaba. Decir esto me sucedió a mí por mi mala suerte no arregla nada. Diga más bien: ¿cómo hacer para que este fracaso no me vuelva a suceder? No eche la culpa a la mala suerte. Dedíquese a buscar soluciones y su mente se la dará. No quiera ir al triunfo por los atajos. Fácilmente no se llega a nada importante. Edison descubrió los bombillos eléctricos después de fracasar en 2.373 intentos. Moisés y su pueblo llegaron a la tierra prometida solo después de pasar 40 años sufriendo en el desierto. Dios no vende sus triunfos a bajo precio. Se los ofrece a quienes no se cansan de luchar y a los que sí se esfuerzan. Dígase a sí mismo: hay un remedio para resolver esta situación incómoda. Si usted piensa que es inútil el esfuerzo, ya no hay más remedio para este problema. ¿Qué ocurre en nuestra mente? Los pensamientos negativos son atraídos como mosquitos y lo convencen de que usted no es capaz y queda derrotado. Mientras que si usted piensa que sí hay posibles soluciones para este problema, los pensamientos positivos brotarán en su mente para ayudarle a encontrar la solución. Su mente es una fábrica de soluciones. Lo importante para triunfar es creer que sí hay medio para obtener el éxito. El alcohólico solo será capaz de vencer el alcoholismo cuando crea que sí hay un medio de vencerlo. Escriba las fórmulas que se le ocurran para resolver este problema. Aunque no sean fáciles, escríbalas. De pronto, cuando menos lo piense, va a encontrar la solución. La fórmula para ser derrotado es NSCE. No soy capaz, es imposible. Hay que convertir toda esta energía negativa que tira para atrás en energía positiva, que nos impulsa hacia adelante. La fórmula mágica es creer que sí puedo. Si la frase más famosa descubierta por San Agustín hace 15 siglos: si otros pudieron, ¿por qué?

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1: Las 11 y 42 minutos.
2: Princesa, perdona las veces que no estaba a tu lado. Sé que cuando crezcas entenderás. Papito trabaja para Dios. Te dedico esta canción y con tu cantante favorito. Te amo.

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7: Las 12:04.

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2: La una y un minuto.

0: Un cierto día, una pequeña oruga caminaba en dirección al sol. Muy cerca del camino, se encontró con un mosquito y este le preguntó:
1: ¿Hacia dónde te diriges?
0: La oruga le contestó:
1: Tuve un sueño anoche. Soñé que desde la punta de la gran montaña yo miraba todo el valle. Me gustó lo que vi en el sueño y he decidido realizarlo.
0: Mientras la oruga se alejaba, el mosquito sorprendido dijo:
1: Debes estar loca. ¿Cómo podrías llegar hasta aquel lugar? Tú, una simple oruga. Una piedra será para ti una montaña, un pequeño charco, un mar y cualquier tronco, una barrera que no podrás pasar.
0: Pero la oruga estaba tan lejos que no lo escuchó. Sus diminutos pies no dejaron de moverse. De pronto, se oyó la voz de un escarabajo que decía:
2: ¿Hacia dónde te diriges con tanto empeño?
0: Sudorosa y muy jadeante, la oruga le dijo:
1: Tuve un sueño y deseo realizarlo. Subiré a esa montaña y desde allí contemplaré todo nuestro mundo.
0: El escarabajo no pudo contener la risa. Soltó la carcajada y luego dijo:
2: Ni yo, con patas tan grandes, intentaría una empresa tan ambiciosa.
0: Y se quedó en el suelo, matándose de la risa, mientras la oruga continuó su camino. Del mismo modo, se le burlaron la araña, el topo y la flor. Le aconsejaban que desista de su sueño.
2: No lo lograrás jamás,
0: le dijeron. Pero en su interior había un gran impulso que la obligaba a seguir. Ya agotada y sin fuerzas, y a punto de morir, decidió parar a descansar y construir con su último esfuerzo un lugar donde pasar la noche.
1: Estaré mejor.
0: Fue lo último que dijo y murió. Todos los animales del valle por días fueron a mirar sus restos. Allí estaba el animal más loco del pueblo. Había construido como su tumba un monumento a la insensatez. Ahí estaba un duro refugio, digno de uno que murió por querer realizar un sueño inalcanzable. Una mañana, en la que el sol brillaba de una manera especial, todos los animales se reunieron alrededor de aquello que se había convertido en una advertencia para todos los atrevidos. Y de pronto, quedaron atónitos. Aquella concha de oruga dura comenzó a quebrarse. Y con asombro vieron unos ojos y una antena que no podían ser más que los de la oruga, que creyeron muerta. Poco a poco, como para darles tiempo de reponerse del impacto, fueron saliendo las hermosas alas arcoíris de aquel impresionante ser que tenían frente a ellos. Era una mariposa. No hubo más que decir. Todos sabían lo que haría. Se fue volando hasta la gran montaña y realizó su sueño. Aquel sueño por el que había vivido y por el que había vuelto a vivir. Todos se habían equivocado. Dios no nos hubiera dado la posibilidad de soñar si no nos hubiera dado también la oportunidad de hacer realidad nuestros sueños. Si tienes un sueño, vive por él, intenta alcanzarlo, pon la vida en ello. Y si te das cuenta que no puedes, quizá necesites hacer un alto en el camino y experimentar un cambio radical en tu vida. Y entonces, con otro aspecto, con otras posibilidades distintas, lo lograrás. Recuerda que el éxito en la vida no se mide solo por lo que has logrado, sino por lo

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4: Y os daré pastores, según mi corazón, que os apacienten con ciencia y con inteligencia, dice el Señor.

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1: Las 2:05.

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0: Alguien me decía esta mañana, te habías cambiado de religión. Y quiero decirles algo, yo no tengo religión. Lo que yo tengo es una comunión directa con mi Padre. Porque la religión nos aleja de Dios. Pero yo he aprendido a vivir cada día con Él, pendiente de su mano. Y sabes, me decían, oye, pero tú no eres de sus fanáticos. No, les decía, ¿de dónde? Yo, fanático, no. Pero quiero hacer una confesión hoy. Cada día que pasa, me vuelvo más fanático. Me vuelvo más loco de amor por ese ser precioso que ha dado su vida en la cruz del Calvario para lavar mis pecados. Y no alcanzo a comprender las cosas que hace Dios. No alcanzo a comprender. Todos estos hermanos que están acá, le servimos al mismo Dios. Hay gente acá de diversas nacionalidades. Hay gente peruana, hay gente boliviana, hay gente de Chile. ¿Saben? Yo he hecho los dos preciosos discos que sirven para glorificar a Jesucristo. Encontré en mi camino, Dios me los puso, a dos seres preciosos también, extraordinarios, amigos, profesionales. Esto yo nunca lo hubiera logrado cuando cantaba canciones que hablaban de derrota, cuando cantaba canciones que hablaban de decepción, de amargura. Nunca lo habría logrado. Yo consulté a Chile, a Santiago de Chile, con el maestro René Calderón, y le decía, hermano, ¿será que tú puedes venir, darme una mano en esto? Y pues Tito Astetes, el ingeniero de sonido, es uno de los mejores de Chile. Estaba llegando recién de Viña del Mar, porque él es el ingeniero oficial de este evento. Y me dijeron, Yuri, por ti vamos hasta la luna. Y yo sé que no es por mí, es porque Dios ha puesto en su corazón que vengan acá. Y están con nosotros. Y para mí es un tremendo honor. Yo quiero pedirles un aplauso para René Calderón, el maestro René Calderón. Gracias, René. Hay un amor tan grande hacia esta gente. Ustedes han escuchado, por ejemplo,
1: las 2:28 minutos.

0: Cuando mi corazón esté en sequedad y aridez, derrama sobre él la lluvia de tus gracias y consuelos. Cuando la gracia se me vaya de la vida, quémame el alma con el fuego de la inspiración. Cuando trabajos tumultuosos me asalten por todos lados, acógeme, Señor, con tu dulcísima luz y descanso. Cuando mi corazón esté triste, abatido y abierto al dolor, ven a él, Señor mío, con toda tu majestad.
1: Las 2:41.

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2: Las 3:01.

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1: 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Sí.

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0: a las siguientes palabras. ¿Has visto hombre solícito en su trabajo? Delante de los reyes estará. No estará delante de los de baja condición económica. No seas perezoso en el trabajo. Sirve allí al Señor con entusiasmo. El perezoso desea y nada logra en la vida, mas el diligente será prosperado. El Señor ha dicho, yo iré contigo y haré que tengas éxito. Encomienda al Señor todo cuanto haces. Confía en que Él te ayudará a realizarlo y Él lo hará. Y todo lo que hagas, hazlo de corazón, como para el Señor y no para los hombres, sabiendo que del Señor recibirás recompensa de la herencia, porque a Cristo el Señor sirves.
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2: Las 3:26.

que mil fuera de ellos, escogería antes estar a la puerta de la casa de mi Dios que habitar en las moradas de maldad. Porque sol y escudo es Jehová Dios, gracia y gloria dará Jehová, y no quitará el bien a los que andan en integridad. Jehová de los ejércitos.

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6: Las 4:04.

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4: Las 5:02.

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2: Os daré pastores, según mi corazón, que os apacienten con ciencia y con inteligencia, dice el Señor.

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2: Las 6:06.

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